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7: Son las 6:14.
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3: Son las 6 con 31 minutos.
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13: Son las 6:50.
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2: Son las 6:59.
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8: Son las 7 con 12 minutos.
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2: Son las 7:28.
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1: Son las 7:42.
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2: Masada Altamimi, árabe mexicano, entra a la casa de los famosos México. El influencer tiene 1.9 millones de seguidores en Instagram. En esta red social publica algunos de sus contenidos más virales, relacionados casi siempre con su forma de pensamiento respecto al amor y a la pareja. Un árabe mexicano es la descripción con la que se presenta Masada, quien incluso a veces aparece ya en videos con un turbante en la cabeza. Altamimi fue presentado el pasado 15 de julio como el décimo habitante de la casa de los famosos México 2026. Realizando siempre en clave de humor, el contenido de Masada suele ser provocador, ya que desafía lo políticamente correcto en temas, por ejemplo, relacionados con la manera en que se debe construir una pareja, ya que no está de acuerdo con que una mujer pueda pagar la cuenta de la cita en un restaurante. No lo permitiría, dice en un video en su red social, donde también asegura que quiere tener hasta 15 hijos con su pareja. Fallece Elsa Aguirre, una diva del cine mexicano. A los 95 años, doña Elsa Aguirre murió, informó la Asociación Nacional de Intérpretes, ANDI. Su familia no ha confirmado las causas del deceso. Sin embargo, se sabe que la actriz no padecía de enfermedades crónicas, pero al final de sus días batallaba con las vías respiratorias. En el mes de abril pasado, el gobierno de Morelos, entidad donde residía, reconoció la trayectoria de la actriz y le brindó un homenaje en el Teatro Campo de Cuernavaca, donde le entregaron un reconocimiento a su trayectoria. Fue una de las actrices más icónicas de la época del cine de oro mexicano por su trayectoria en la pantalla grande desde 1946. Originaria de Chihuahua, trabajó con las grandes figuras de su época en filmes como Cuidado con el amor y La muerte de un gallero. Además, siempre fue reconocida como una de las mujeres más bellas de México. Que en paz descanse, Elsa Aguirre.
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1: De que Chiapas ya cuenta con una reforma al Código Penal para sancionar la cohabitación y los matrimonios forzados de niñas y adolescentes, estas prácticas continúan registrándose en municipios de la región Altos. Abogadas de aquella zona piden que la legislación deje de ser letra muerta y se aplique de manera efectiva. Y es que durante 2025 se documentaron al menos 20 casos de cohabitación forzada, una práctica en la que niñas y adolescentes son obligadas a vivir en pareja o contraer matrimonio sin su consentimiento. Este tipo de violencia suele presentarse en contextos de pobreza y desigualdad, donde algunas familias llegan a entregar a sus hijas para saldar deudas o recibir compensaciones económicas, terrenos u otros beneficios, vulnerando sus derechos a la educación, la salud y una vida libre de violencia. Los municipios de Chamula, Chenaló, Sinacantán, Tenejapa, Mitontic, San Juan Cancuc, San Andrés, La Rainser y Chanal son considerados focos rojos, aunque la problemática ha estado presente históricamente en distintas comunidades indígenas del estado. La reforma recientemente aprobada establece penas de 8 a 15 años de prisión para quienes promuevan o participen en la cohabitación forzada. Por ello, expertos llaman a las autoridades a garantizar la aplicación de la ley. Hasta el siguiente comentario.
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7: Esta semana, con amor, dolor y olvido, además de tener buena respuesta en plataformas digitales, llega La Qué Buena Rola con el tema de Yuridia, titulada Eres.

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4: Ok, bienvenidos a las maduritas. Iniciamos las 10 de la noche con un minuto.

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1: Ok, vamos de regreso del primer corte comercial. 10 de la noche con 6 minutos. Formalmente arrancamos las maduritas de este sábado 18 de julio. Bienvenidos. Gracias por acompañarme. Una noche más de maduritas. Oigan, ya checaron, ya vieron el estado de WhatsApp. Ya hice la publicación para que desde ya, desde ahorita, arrancando los primeros minutos del programa, empiecen a votar y a decirme cuál de las canciones que acabo de poner ahí en la publicación es tu madurita favorita. Se las comparto y les digo que esta noche tengo una terna muy buena. Los Ángeles Negros con Ayer Preguntaron Por Ti. También incluí al gran Mario Quintero con la canción No Más Contigo. Y el conjunto Miramar con la canción Una Lágrima y Un Recuerdo. Chequen qué nivel de terna tengo esta noche para que ustedes empiecen a votar. Ya saben que pasadito de las 11 de la noche voy a dar a conocer cuál de esas canciones es la madurita favorita. Repito, Ángeles Negros con Ayer Preguntaron Por Ti, Mario Quintero con No Más Contigo y el conjunto Miramar también está incluido con la canción Una Lágrima y Un Recuerdo. Los leo ahí en el mensaje de WhatsApp, no se olviden, 962-625-2767, mensajes y llamadas directamente a cabina. Estamos apenas iniciando las maduritas, noche de sábado 18 de julio. Vamos con esta canción a cargo de los Acosta, Mi Corazón Es Un Vagabundo, 10, 8 minutos.

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1: 10 de la noche con 11 minutos más de las maduritas. Les mando esta canción que me piden. Es de Bronco, Pastillas de Amnesia.

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1: Bien, vamos de regreso con un bloque más de las maduritas, 10 de la noche con 17 minutos. Oigan, tengo una terna muy especial de este sábado, ya están votando, me da mucho gusto los que ya están comentando justo el estado de WhatsApp y los que también se ponen en contacto vía telefónica. Recuerden, mismo número funciona como llamada telefónica y también para que envíen su mensaje de WhatsApp es el 962-625-2767. También no se olviden que tenemos la página de internet, la web y la aplicación, dos cosas diferentes. Estamos en www.radionucleo.com y enseguida, por favor, denle descargar la aplicación del mismo nombre, Radio Núcleo, para que nos tengan ahí en el celular, en la tablet, en la PC, donde quiera que andes, llévanos en tu celular a través de la aplicación de Radio Núcleo. Y bueno, la terna está así, Ángeles Negros con Ayer Preguntaron Por Ti, Mario Quintero con Nomás Contigo y el conjunto Miramar con la canción Una Lágrima y Un Recuerdo. Voten como lo están haciendo, no se olviden, pasadito de las 11, voy con la canción más votada, es decir, la FAP de ustedes, la favorita. Bueno, bloque de saludos para el buen Elías, gracias por el voto. César desde Puerto Vallarta, Jalisco, Carlos Avendaño, Daniel Escobar, también gracias. El buen César del 521, a la amiga Macaria, al amigo Braulio también, Braulio Espinosa por el reporte. A nuestro amigo Facundo, Adrián García Cisneros, también gracias por el reporte. Para nuestro amigo Leonardo Cruz, que va escuchando ahí en su vehículo. Muchas gracias, amigo Leo. Excelente noche, gracias por la sintonía en una noche más de las maduritas de la que buena. Y voy con esta canción, más bien es un popurrí del grupo Brindis, el grupo que le canta el amor, Brindis por siempre.

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2: Excelente popurrí del grupo Brindis por siempre. Las 10 con 25 minutos. Voy complaciendo con esa canción a cargo del gran Leo Dan, Ojos Azules como el Cielo. Saludos al buen César ahí en el 521, a todos los amigos que me acompañan, justo ahí en el transporte público, en el taxi. Muchas gracias.

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1: Ok, momento de la pausa comercial, no le cambio. Regreso con más música del recuerdo. Solamente aquí en las maduritas. La hora correcta, 10 de la noche con 30 minutos.
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1: Ok, rapidísimo, estoy de regreso con un bloque más de las maduritas. Voy con un bloque también de saludos para el amigo Julián Ortiz Córdoba. Gracias, amigo Julián. Anda escuchando allá por la colonia Morelos, muchas gracias. Al buen Eduardo, al amigo Hilario Daniel Tequis, gracias por la sintonía. A mi amiga Mari, allá en Girasoles, también excelente noche. Y bueno, me están pidiendo canciones conforme van entrando los mensajes de WhatsApp y las llamadas telefónicas, voy complaciendo. Ahí les encargo, ¿no?, que comenten el estado donde está la terna de esta noche. Nos queda media hora aproximadamente, 30 minutitos más para que voten. Chequen el dato, ¿eh? Madurita favorita de la noche, la terna. Ángeles Negros, ayer preguntaron por ti. Una de las clásicas de los Ángeles Negros. No pueden faltar aquí en las maduritas. También incluí al gran Mario Quintero con su éxito No Más Contigo. Y también está el conjunto Miramar o Grupo Miramar con la canción Una Lágrima y un Recuerdo. La excelente canción, ¿eh? Sigan votando, nos queda mucho tiempo, 30 minutos más para que ustedes voten. Y háganmelo saber ahí en el mensaje de WhatsApp. Al amigo Beto Mendoza, excelente noche, un fuerte abrazo a ti. Amigo Beto, ahí en la 5 de febrero, escuchando las maduritas de la Qué Buena. Excelente, ¿eh? Gracias, excelente noche. Para los que están cenando, buen provecho. Recuerden, cena leve. Ahí les encargo siempre. Y de las rancheritas maduritas, mi amiga Mari de Girasoles me pide escuchar esta canción buenísima del Baúl del Recuerdo en la voz de la gran Ana Gabriel. Y tú lo decidiste.

Y escuchamos esta canción a cargo de Grupo Indio, Sin Tu Amor, versión 2. Y seguimos con las maduritas de La Qué Buena, son las 10:39. Los Temerarios, tu última canción.

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1: Las 10:43, ya regreso.
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Ok, vamos de regreso a las 10:45 de la noche. Ahora sí ya me queda poquito tiempo, 15 minutos nada más para que voten por la terna. No se olviden que tengo a Los Ángeles Negros con la canción Ayer Preguntaron Por Ti, Mario Quintero, No Más Contigo, y el conjunto Miramar con la canción Una Lágrima y Un Recuerdo. Muchas gracias de verdad a los que votan, a los que me llaman a cabina. No se olviden, 962-625-2767, y también a los que me regalan su poderoso like, su me encorazona, ahí en las publicaciones del estado de WhatsApp. Por cierto, hay que agregarse al grupo de FAB, los favoritos de La Qué Buena, y también formen parte, les encargo, del canal de difusión de La Qué Buena, porque ahí se enteran de muchas cosas que a veces aquí al aire no lo decimos o tardamos para informarlo. Así que yo que ustedes pido agregarme al canal de difusión. Yo les mando el link con mucho gusto para que ustedes se autoagreguen y entren al canal de difusión. Y bien, si no están agregados al grupo de favoritos, también lo pueden hacer. Pídanme ahorita que tengo chance, ya saben, chancecillo, para que ustedes chequen el dato y formen parte del grupo de los FAP, los favoritos de La Qué Buena. Bueno, tengo saludos para el amigo Brian. Gracias, Brian, al jaguarcillo que me acompaña allá en la Teófilo Acebo. Para la amiga Carla, Carlita Ramos Ventura. Excelente programación, dice, de las maduritas de La Qué Buena. Y gracias por tu voto. A Berito Méndez también gracias. Luna, excelente noche. Allá en el ejido Raimundo Enríquez, ahí suena La Qué Buena. Y gracias, Luna, también por estar votando, Muchas gracias. Excelente noche, dice. Órale, muchas gracias. Hilario ya pidió también su canción. Vieron ese bloque, mi buen Hilario, tú tranquilo y yo nervioso. Todas las canciones que me piden las voy programando. Las 10:47. Oiga, por cierto, rapidísimo, oigan, estén pendientes porque han estado viendo demasiadas réplicas. Hasta este momento van 389 réplicas. Acaba de volver a temblar hace 15 minutos. Híjole, sí, 22:33 se sintió otro pequeño leve temblorcillo. Al suroeste de Wixla está marcando el Sismológico Nacional. Pendientes, siguen las réplicas, los movimientos leves, pero son muy seguiditos, abusados siempre. Voy con la canción de Los Pasteles Verdes del Perú y el tema Mi Amor Imposible. Recordar es volver a vivir.

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1: Ok, estamos de regreso, ya son las 11 de la noche con 2 minutos, sábado 18 de julio. Y bueno, ya tengo lista la canción ganadora, es decir, la favorita de ustedes, el público. Nada más les recuerdo que esa noche les presenté la terna conformada así: Ángeles Negros con Ayer Preguntaron Por Ti, Mario Quintero Nomás Contigo y Conjunto Miramar con la canción Una Lágrima y Un Recuerdo. La verdad, las tres estaban buenísimas para ser recordadas aquí en Las Maduritas, pero ya saben que siempre el público, sea ustedes, los que están del otro lado, escuchando el radio, escuchando la aplicación, el celular, siempre ordenan y mandan con los votos. Y los últimos que contaron, por ahí para nuestro amigo Hugo, para Mariel Pilman, disfrutando la programación allá en Baja California. Órale, anda de vacaciones, Mariel Pilman, ¿quién como tú? Mariel ha recorrido, creo, todo el globo terráqueo 2-3 veces seguidas. Me da gusto, Mariel, que tengas esa gran oportunidad de ser una viajera del mundo, Mariel. Excelente noche. Para el buen Ricardo Enrique Ruiz, allá en Comitán, muchas gracias, ya se unió al grupo de FAP, los favoritos de la Qué Buena. Órale, Ricardo, siempre hay que reportarse, ¿no, Richard? Ahí le mandé también el link para que se agreguen, para que se autoagreguen ustedes al canal de difusión. Quien quiera, díganme que se quiere agregar al canal de difusión y les mando el link para que lo hagan. Y los que no estén agregados al grupo de favoritos, pídamelo, porque estoy haciendo el chance ahorita para que lo hagan. Que puedan ver los estados, puedan estar comentando todo lo que publicamos. Acuérdense que hay cosas, la mayoría de veces no decimos al aire, pero está publicado o se pone en el canal de difusión o hay alguna dinámica para ganarse algo. Pero algo se tienen que ganar siempre escuchando la Qué Buena, ya saben. Bueno, vamos con la canción ganadora, la más votada es esta, y gracias a ustedes por siempre estar pendientes. Y esta noche, definitivamente la canción favorita de ustedes, el público, es esta. Recordando el éxito de Mario Quintero, Nomás Contigo. Es Madurita 11.4.

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1: Ok, seguimos con las maduritas. 11 de la noche con 7 minutos, complaciendo con una de las canciones emblemáticas de Rocío Dúrcal. Quédate conmigo esta noche.

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1: Directo a cabina 962-625-2767, la pausa 1111.
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1: Ok, vamos de regreso con un bloque más de las maduritas. Ya son las 11 de la noche con 13 minutos. Voy complaciendo con esta canción de Los Caminantes, María Elena.

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1: Ok, vamos de regreso, por cierto, último bloque de las maduritas. 11 de la noche con 23 minutos, penúltima canción a cargo de los Terrícolas. Te juro que te amo. Regreso para despedirme.

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1: 11:26, yo voy a cerrar con broche de oro con esa canción de los Strokes. El tema se llama ¿Quién? Excelente fin de semana, hasta el próximo lunes. Que descanse, felices sueños, con permiso.

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1: ¿Cómo están? Soy Claudia Mejía. Una nueva semana, un nuevo episodio. Hay un tema que, pues como mujeres tal vez sepamos cómo manejarlo, pero tal vez haya mujeres o adolescentes que aún no, y es este tema de la higiene menstrual. Y para eso tenemos a nuestra querida doctora Carelia Mendoza, ella es ginecóloga. ¿Cómo estás, doctora?
4: Muy bien, muchísimas gracias, un gusto estar con ustedes.
1: Hablemos de la higiene menstrual, pero sí quisiera como una guía, ¿no? O sea, saber el paso a paso.
4: Claro.
1: De una buena higiene menstrual.
4: Hablar de higiene menstrual es un tema bastante amplio en el sentido de que hay muchas cosas que aún no sabemos. Sin embargo, pues la mayor parte de nosotras tenemos el contacto o de alguna manera nos introducimos a la higiene menstrual como Dios nos da a entender.
1: Sí.
4: Porque nadie nos explica qué usar, cómo usar, cada cuánto cambiarlo. En el mejor de los casos, nuestra mamá, prima, tía, amiga nos orientará un poco. Pero a pesar de todo lo que hemos avanzado en comunicación, en normalización del periodo menstrual, pues finalmente no hemos logrado que esto sea hablado de manera amplia, ¿no? Porque todo mundo esconde como esa parte todavía. En muchas ocasiones pensamos que esto es como algo que es sucio, ¿no?
1: Mucho tabú.
4: Mucho tabú, justamente. Lo primero que debemos de saber es, cada mujer es única, cada mujer tiene afinidades o facilidades para determinados productos de higiene menstrual, pero lo más importante es a ti que te sirve y a ti que te acomoda.
1: Esto de las copas no es tan nuevo, ya tiene tiempo, pero el otro día yo hablando con una prima le decía, bueno, ¿por qué no intentas usar la copa? Dice, es que no he tenido relaciones. Y yo me quedé como en ceros y en blanco porque no supe qué decirle, porque no estoy informada sobre esta parte, este producto de la copa. Entonces, ¿esto es un mito? ¿Es real? ¿Quién puede usar la copa? Bueno, tú nos acabas de decir lo que mejor te acomode y te funcione.
4: Estos dos elementos, al igual que los tampones, son situaciones que tenemos u objetos que tenemos que introducir dentro de la vagina. Aquí el por qué usarlos o no usarlos cuando se ha tenido o no se ha tenido vida sexual depende precisamente de un mito que tenemos muy arraigado, de la cuestión de virginidad. Tenemos muchas veces esa idea de que si no se han tenido relaciones sexuales, no se pueden utilizar este tipo de copas o de discos o de tampones. Si la paciente está consciente de que su virginidad está únicamente dada por una estructura anatómica que puede o no estar presente, puede o no romperse en el momento de la primera relación sexual, y para ella es mucho más fácil utilizar mediante educación que nosotros le damos a veces en el consultorio para la utilización de tampones o copas menstruales, pues adelante. Aquí la única situación es que cuando no han tenido vida sexual, utilizar este tipo de elementos puede llegar a producir un poco de dolor o incomodidad. Por eso es que muchas veces pues no se les recomienda, pero no propiamente está prohibido.
1: ¿Cuál sería la opción para las personas que no tienen un fácil acceso a estos productos?
4: En muchas zonas rurales incluso todavía utilizan telas como tal para absorbentes y no utilizar productos que sean desechables, y precisamente por el alto costo que tienen. Entonces son regiones en donde están acostumbrados a utilizar los recursos propios, porque no hay forma de que ellos tengan acceso a otro tipo de procesos o de materiales como las toallas sanitarias.
1: Y por ejemplo, si estas mujeres utilizan estas, supongo que son como los pañales que usan para los niños.
4: Sí, o incluso, por ejemplo, algunas telas absorbentes como los tipo toalla, la toalla para lavarse las manos pueden llegar a utilizar.
1: Okay.
4: Y lo único que se les recomienda es que estén perfectamente lavadas, perfectamente secas antes de utilizarlas, porque esto puede ser un factor de riesgo para infección. La copa menstrual es una excelente opción, pero también tiene ciertas situaciones que debemos de tomar en cuenta. Entiendas que tienes que cambiarlo cada 6 a 8 horas recomendablemente, incluso de acuerdo a la cantidad de flujo que tienes puede ser esto más frecuente. Al igual que con la toalla sanitaria, se recomienda cambiarla entre cada 6 a 8 horas para evitar algún accidente o alguna situación de infección.
1: Tipo de ropa interior. Okay. O sea, que podamos utilizar.
4: Bien. Independientemente de que estemos o no en un ciclo menstrual, nosotros debemos utilizar ropa interior que sea completamente algodón, es la recomendación siempre, completamente de algodón. Tratar de evitar que tenga colores, porque se ha visto que incluso los colores pueden llegar a tener algunos elementos que pueden ser disruptores endocrinos. Tratar de evitar telas sintéticas precisamente por el contacto con estos disruptores endocrinos o por contaminación. Y ropa que no sea muy ajustada, porque pues nos encanta meternos en esos pantalones súper embarrados que nos ponemos con calzador, pero no es como lo más sano, ¿no? Entonces, en cuanto a la ropa interior, pues no debe ser ajustada y debe ser de algodón preferentemente.
1: El lavado de manos. O sea, yo creo que debe ser el primer paso, así uses lo que estés usando, lavarte las manos.
4: Sí. Independientemente del producto que nosotros utilicemos, siempre se recomienda para remover cualquier producto de higiene menstrual lavarse las manos previamente, porque vamos a tocar nuestra área genital.
1: Ay,
4: y
1: sí.
4: Todo lo que traemos en las manos, o sea, todo lo que toca nuestras manos en todos lados, pues tiene mucha contaminación de muchas cosas. Entonces lo ideal es sí, lavarnos las manos antes de ir al baño.
1: Por favor, y después también, ¿no? Digo, sí. La preciosa hay que cuidarla. A la hora de lavar tu área genital, hay demasiados productos también, existen muchísimos productos, jabones, lociones, etcétera, etcétera, etcétera. ¿Qué es lo recomendable para la limpieza?
4: Lo recomendable es no utilizar productos perfumados, que eso es fundamental. Bañarnos únicamente con agua y jabón, jabón neutro de preferencia, sin aromas, sin olores añadidos, porque estos pueden llegar a generar contaminación como lo hablamos con los productos de higiene menstrual. Entonces, realmente, otra vez venimos de campañas publicitarias en donde dicen que nuestro cuerpo tiene que oler a flores del campo, y pues la realidad es que no es
1: obvio,
4: cierto.
1: No.
4: Entonces, pues nos hemos acostumbrado a que debemos de oler perfumadas todo el tiempo, y esto no es necesario. Con que nosotros tengamos una higiene con un jabón neutro, un jabón de baño que no sea perfumado, es suficiente. Existen muchos productos, mientras estos no tengan algunos fenoles, algún aromatizante, podemos utilizarlos.
1: La limpieza para ir al baño, ¿cómo debería de ser?
4: Siempre tratamos de encontrar productos que nos puedan ayudar en nuestra vida diaria. Entonces, hay, por ejemplo, a quienes se les facilita las toallitas húmedas. La realidad es que dentro de todo lo que se ha estudiado, lo único que se pide es que si se utilizan, por ejemplo, toallitas húmedas, estas no sean con alcohol y no tengan ningún tipo de perfume. Entonces, lo que hacemos habitualmente y la práctica común es el uso de papel higiénico, con lo cual tendría que ser suficiente. Lo ideal es que nosotros tuviéramos un lavado con agua y posteriormente solamente secar a palmaditas con el papel higiénico, pero se considera que utilizar únicamente el papel higiénico y limpiarnos de adelante hacia atrás, pues tiene que ser suficiente para nuestra higiene.
1: ¿Y baño diario?
4: Baño diario, sí, por supuesto.
1: ¿Estés o no estés en tu periodo?
4: Así es.
1: Ok. Bueno, digo baño diario porque, bueno, una sabe de eso, ¿no? Entonces ya una a los dos días y no te bañas ya estás como de...
4: Exacto,
1: como
4: pero
1: incómodo,
4: también
1: ¿no?
4: Tratar de no exagerar en nuestro aseo diario, porque pues hay pacientes que se lavan con ciertos jabones que son muy abrasivos para la piel, entonces este tipo de jabones está prohibido.
1: ¿Cómo abordar este tema con las niñas, con las hijas?
4: Primero debemos de aprender nosotros, quitarnos todos los tabús, todos los mitos que tenemos en la cabeza, quitarnos las dudas. Y segundo, pues entender que también nuestros hijos ahora tienen acceso a otro tipo de elementos que a veces pues llegan a conocer más de ciertos temas que nosotros. Entonces, entre mejor estemos preparados, podemos pedir apoyo de un médico para poder orientar a nuestros hijos sobre estos temas.
1: Pues muchísimas gracias por estar aquí y por darnos estos tips. Soy Claudia Mejía. Bye.

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1: Son las 12 con 2 minutos.
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0: Ay, nomás para que te callaras un ratito, porque a veces hablas cosas que no debes de hablar, ¿eh? A veces.
1: Yo te estoy diciendo las cosas como son, pero tú quieres estar engañado.
0: Ahora ya. Oigan, ¿es de buena familia y de un buen matrimonio comenzar peleando?
1: Ay, pues te estoy diciendo las cosas, papá, tú como todos los hombres, engañados, les gusta vivir engañados. Que uno les diga las cosas de la verdad, no creen. No, y si uno dice mentira, todo lo creen.
0: Es que ustedes dicen cada barrabasada por no decir pellejada.
1: No, espérate, espérate, no.
0: Sí,
1: todo tiene un porqué.
0: No. Mira, o te educas o te educo.
1: Ya estoy educada, madre santa me ha educado.
0: Más te vale, ¿eh?
1: Sí.
0: Oye, qué feo que entramos el programa hoy peleando.
1: Ay,
0: ¿cómo?
1: ¿Ya estamos al aire? ¿Qué? Oye, ¿por qué no dices que ya estamos al aire?
0: Qué feo tus modos, feo el modo.
1: No, ya estamos al aire. Muy buenos días, amado público, qué buenero mi México lindo y querido.
0: Ya después que nos zorrajamos.
1: Espérate, pues, espérate, que no se enteren, pues, que andamos.
0: Bueno, sabadín, hoy es 18 de julio 2026, señoras y señores, damas y caballos güeros, una vez más, uno más del show de los animales.
1: ¡Sí! Oigan, después de tanta zangoloteada, de veras que...
0: ¡Uy!
1: ¡Ay, no! ¡Dios mío, perdónanos!
0: Atentos porque cualquier chico rato, mira, nos cae la voladora.
1: ¡Ay, no, cállate!
0: Y todos...
1: Oigan...
0: ...en chinga corriendo...
1: De veras que sí, siguen las réplicas. Espérate, ahorita me salgo del personaje de la hormiga.
0: ¡Ah, ya!
1: Espera.
0: No, la hormiga aquí en China y con neblina, bueno, por favor.
1: De verdad, tome usted sus precauciones porque siguen las réplicas, chamacas. Agarren a los niños, las criaturas primero, mujeres embarazadas.
0: Claro.
1: No, de verdad que sí, oye, pandita, van a seguir las réplicas. De hecho, hace rato dice el osito que hubo uno, tú.
0: No solo el osito, el sistema, el sismológico.
1: Oye, tú, pero ¿y la alarma, pues?
0: Dios, de eso no hablemos mejor porque...
1: Ay, Dios mío, Dios mío.
0: Lo que sí deben estar bien pendientes, bien abusados, abusadillo de chiquillo, porque en cualquier chico rato nos puede sorprender algo peor. No es por alarmar, pero sí es por advertir.
1: Oye, de veras, primero que se te haga tu boca de chicharrín. Sí, es que no estés diciendo ahí ave de mal agüero, pues.
0: No, yo soy, mira, bien realista. La verdad.
1: La verdad que sí, a tomar las precauciones, chamacones, el día de ayer, híjole, ya tenía ratos que Tapachula no vivió un temblor así.
0: ¿Ah?
1: De verdad que sí, ya tenía ratito tu pandita que mira, no nos angoloteaba la tierra así. El día de ayer estuve en un evento allá por el centro de convenciones de cierta loma, ¿no?
0: Ya.
1: Ahí la vamos a dejar. Ajá. Por una entrega de papeles y los chamacos.
0: Ajá.
1: Oye, tú, de veras, mira, para más la chamacada,
0: ajá,
1: de verdad, panda, fueron precavidos, pero los adultos, tú, mira qué brutos, de veras. Le están diciendo, no empujen, con cuidado, por favor, no empujen. Empujaban, tú, ya nada más faltaba que me pusieran esa canción que decía, el animalero,
0: oye,
1: el animalero.
0: El clásico, sálvese quien pueda.
1: Sí, tú, de verdad, y qué triste que sea el adulto el que puso ese ejemplo, tú, los adultos gritando, ¡ay, ay! Y uno así de, no empujen, no griten, tranquilo, hombre, tranquilo. Oye, de veras, tú, mire, la chamacada decente salió, mira, de ese recinto decente, pero el adulto, tú, qué bestia, de veras. Y ahí empujando habían bebés y todo, no hagan eso.
0: No
1: empujen, de salir tenemos todos, pero no empujen, eso sí, salgan rápido, pues, caminando rapidito.
0: Okay.
1: Pero no empujar, no correr, tu pandita.
0: No grito, no empujo y no corro, por
1: exacto,
0: favor.
1: Exacto, la verdad que sí, no se arriesgue.
0: Oye, como dato extraoficial y oficial a la vez del Sismológico Nacional en el X, en el antes Twitter, llevan 293 réplicas.
1: ¡Ay, Dios mío, Dios mío!
0: Y fíjate nada más, chécate el dato. A las 10:55 pasó una réplica de 4.4. Enseguida hubo uno más, chécate el dato, a las 11 de la mañana con un minuto, otra réplica más de 4.8. Enseguida, minutos más tardes, a las 11 con 3 minutos, otra réplica de 4.3. Luego viene otra, la última que sintieron, que fue la última de las 11:26 de la mañana, fue de 5.6.
1: ¿Y dónde fue el epicentro de esa última?
0: todas las que mencioné en Ciudad Hidalgo.
1: En Ciudad Hidalgo. ¿Y esta última de las 11:20?
0: Todas las que mencioné en Ciudad Hidalgo.
1: Ok.
0: Todas,
1: okay.
0: O sea, 1, 2, 3, 4, 5 réplicas emitidas de Ciudad Hidalgo.
1: Dios santo.
0: Claro.
1: Ay, Dios mío, Dios mío, Dios mío.
0: Ahora sí, mira, ya te cargó.
1: Ay, no. Fíjate que el de ayer en la noche, ¿tú?
0: Aquí me tocó.
1: Aquí estabas en cabina.
0: Dos me tocaron en la noche.
1: Ay, yo dije, ¿a qué hora llegó? Regresó el panda a la casa. Que diga, el movimiento que sentí en la cama. Yo dije, ay, ¿qué pasa aquí? ¿Qué pasa? Y resulta que fue otra tembladera, tú. Oy. Pero el de ayer en la noche sí se sintió. Y yo, mira, como buena hormiga esperando, pues, la alarma. A ver, ¿a qué hora sonaba la alarma? De ver, hombre, nada.
0: Pero bueno, sigan las redes sociales oficiales para la información. No se dejen llevar por fake news, que mira que hay muchas.
1: Exacto. No alarme nada más a lo tonto, por favor. No. Esperen las instrucciones de Protección Civil.
0: Estaba viendo en redes sociales, en páginas fake, que ponen hasta videos que no son.
1: Sí, videos que no son.
0: Y espantan y asustan a la gente porque las comparten en los famosos grupos de la familia, en los famosos grupos de los trabajos, y bueno, se vuelve esta una desinformación que para qué quieres. Entonces, yo les voy a pasar el X del sismológico, que muchos ya lo siguen porque tiene muchos seguidores. Nada más entren al X, antes Twitter, ponen arroba SSN México.
1: Ahí está.
0: En mayúscula está. El SSN México, y ahí les va a decir todo. Cualquier cosilla que tengan duda del sismológico, ahí les dice, porque es muy importante seguir al Servicio Sismológico Nacional en la Ciudad de México. Entonces,
1: así es, a ese vaya, a ese infórmese, ese comparta, no ando usted compartiendo que si las cadenitas, que si los videos, evite eso, nada. Por favor.
0: No, hombre, están compartiendo unos videos, aparte que no son de aquí, son de años atrás de otro lugar.
1: Sí, la verdad, mire, no se alarme. No alarme ni a su familia, ni a la gente, no se alarme.
0: Por favor.
1: Usted espere indicaciones de Protección Civil, 1 y 2. También nosotros como medios de comunicación vamos a darle a conocer a usted la verdadera situación. No ande usted ahí nada más compartiendo. Aquí se va a enterar de primera mano.
0: Ey, así que pilas, muchachos, y atención.
1: ¿Qué pasó?
0: Vuelta la información porque la banda quiere show.
1: Ya estamos, oye, tu fin de semana, sabadito, ay, duermo por una carne asada, tú.
0: Ahorita te voy a decir la carne asada, ¿qué pasó?
1: ¿Qué pasó?
0: Bien te dije.
1: ¿Es en serio?
0: Suspendida.
1: No le hagas, pura mentira. Ay, Dios mío.
0: Pero solamente tú se te ocurre.
1: Qué barbaridad.
0: Oye, pero lo que sí es cierto, y es una realidad, que hoy aquí en el Show de los Animales tenemos accesos dobles para que se vayan al cine función especial.
1: ¡Sí!
0: Miren, chequen el dato porque ya está el flyer de la publicación. Lean bien porque nosotros vamos a marcarle a las personas que participen en la dinámica. ¿Qué tienen que hacer? Muy sencillito, nombre completo y nosotros llamamos en vivo aquí en el programa. ¿Te parece?
1: Ahí está. O sea, tienen que seguir la dinámica que está en el estado de WhatsApp de la que buena.
0: Correcto.
1: Ok, ahí está.
0: Y le voy a dar pase doble para la función especial de este miércoles 22 de julio a las 5:00 p.m. en Cinemex de la 17 Oriente.
1: ¡Hola, Mecho!
0: Allá lo vamos a ver toditos, todos bonitos y bonitos.
2: Yeah.
0: Porque viene la película de Toy Story 5.
1: Ay. Oye, entonces, ¿esa ya la fuiste a ver tú?
0: Ya.
1: ¿Y con quién? Si a mí no me llevaste.
0: En Disney Plus.
1: Ay,
0: La vi en la comodidad de mi camilla.
1: ¿Con quién fuiste al cine y no me llevaste?
0: ¿Con quién te importa?
1: No, a mí dime las cosas, ¿con quién fuiste?
0: Andas muy tóxica el día de hoy tú, ¿eh?
1: ¿Por qué vienes muy guapo hoy?
0: Porque así.
1: ¿Ah? Porque vienes, sí. Mira, hasta tu playera así como color vino y bien guapo. ¿Por qué
0: no es vino,
1: guapo?
0: Es rosa. ¿Ya ves que no miras?
1: Pues rosa pastel no es.
0: Yeah. Mira, relojito. ¿Ya viste?
1: ¿Zapatito? ¿Con quién te vas a ver al rato?
0: Con alguien que no eres tú.
1: ¿Seguro?
0: ¿Seguro?
1: Te voy a seguir.
0: Tú me habías dado una cita el día de hoy y ya se canceló.
1: Oye, tú, mira, y de veras que yo como la Gloria Trevi, tú les creo a esos, miren, de veras los chamacos.
0: Pero
1: qué
0: ahorita, fuera del aire te platico bien el chisme porque
1: está bien.
0: No quiero quemar a nadie
1: al aire. A nadie al aire.
0: Bueno, lo que sí es una realidad, señoras y señores, chequen el dato porque en el siguiente bloque, Hormigocha, vamos a regalar accesos dobles para el cine. Repito, función especial próximo miércoles 22 de julio, 5 de la tarde, Cinemex de la 17 Oriente.
1: Ah, va a estar bueno. Hay que ir con los chiquitines a disfrutar de la peli, entradas completamente gratis.
0: Y atención porque no regalo boletos por su linda cara ni su lindo rostro ni porque estén guapos o guapas. Yo aquí, mira, sapo cangrejo al morral.
1: A la mecha.
0: A tocho morocho, pero que cumpla con las dinámicas.
1: Sí, pues, chamacos, cumplan con la dinámica. ¡Gánselo!
0: No, porque así nomás no estoy dando nada, ¿entendido?
1: Entendido.
0: La pausa, regreso al show.
1: De los animales.
0: Pausa música, ¿les parece algo de Cañaveral y Jenny and the Mexicas? El tema tiene espinas el rosal.

0: Son las 12 con 18 minutos.
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13: Esta semana, con amor, dolor y olvido, además de tener buena respuesta en plataformas digitales, llega la Qué Buena Rola con el tema de Yuridia, titulada Eres

0: Son las 12:28.
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9: La mayor goleada en un partido internacional ascendió a la escandalosa cifra de 31-0 en el partido que enfrentó la selección de Australia contra Samoa Americana. 13 de esos goles fueron marcados por un mismo jugador, Archie Thompson, que consiguió el título de máximo goleador en un solo partido.
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0: Gonzalo.
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0: Y seguimos con más del show de los animales. Oigan, dinámica, escuchen bien. Accesos dobles para el Cinemex el próximo miércoles 22 de julio. ¿En dónde, hormiga?
1: Ay, ay, ay, en Cinemex en la 17 Oriente. Prepárense usted porque las entradas son completamente gratis y hoy tú te las puedes llevar.
0: Y atención, porque a los que están participando les estoy contestando con el sticker de la Qué Buena. Eso quiere decir que sí están participando.
1: Ajá.
0: Y que nosotros les vamos a marcar, ¿entendido?
1: Perfecto, ya está.
0: Sí, porque a veces entienden lo que quieren entender cuando les conviene, ya lo sé, ya me los conozco. Entonces recuerden que los que estén participando y nosotros le marquemos tendrán que responder: aquí suena la Qué Buena, pero contentos y felices, ¿entendido?
1: Entendido.
0: Si no lo hacen así, cuelgo la llamada y voy a la siguiente hasta que haya una persona de todos quien conteste bien.
1: Ahí está. Para que usted lo haga bien, no vaya a decir, bueno,
0: no.
1: ¿Quién habla?
0: No vaya a contestar otra cosa que no tiene nada que ver acá. La Qué Buena tiene que decir así: aquí suena la Qué Buena, ¿entendido?
1: Perfecto, ya estás.
0: Bueno, voy a dar chancecito tantito porque ya están publicando. Por ahí tengo el primer mensaje, el audio de nuestro amigo el Dino. ¿Qué dice mi amigo Dino?
2: A ver, pandita, ahorita que me acuerdo.
0: A ver.
2: En la feria, la hormiguita la miré.
0: A ver.
2: En una plaza.
0: ¿Sí?
2: Con Maclovio, ¿cómo ves? A escondidas de ti, se mira. A escondidas de ti. Eso no está bien.
0: ¿Ah, ya viste? Ah, ya
1: viste. No es cierto, no es cierto.
0: A ver, Dino, ¿cómo iba vestido el Maclovio?
1: Era mi hermano.
0: Ahora qué hermano.
1: Iba yo con mi hermano a la plaza.
0: Ahora resulta. Descríbemelo, a ver, descríbemelo, Dino, si yo digo si es su hermano, porque los conozco a todos.
1: Ay,
0: y si no, yo tengo que era el Maclovio.
1: No era el Maclovio, era mi hermano, no iba yo con otro hombre, pandita. Solo tú vives en mi corazón.
0: Si iba, rengueando, si era el Maclovio.
1: Ay, ya.
0: Si no, si era su hermano. Si caminaba bien, si era su hermano, porque... Bueno, saludos al buen Eddie, allá en Suchiate, como siempre escuchando el programa. Gracias, Eddie. Anda queriendo participar, mi buen Eddie. Órale, saludos a Leo Serafín. Dice que eres bien celostina.
1: Es que tú me provocas, pandita.
0: No, ya la provocas. Mujer que es celostina no la provoca, ya viene así de fábrica.
1: Oye.
0: Ya sí es de tóxica, no. Retóxica.
1: No, ya.
0: Hoy andas de un subidito. Qué bárbaro.
1: Algo te traes.
0: ¿Tú que me cancelaste la comida de hoy?
1: Oye, nos cancelaron la
0: ahora,
1: comida de hoy.
0: No sé cómo le vas a hacer, pero me llevas a comer sí o sí.
1: Bueno, está bien.
0: Bueno, ahí velo.
1: Te voy a comer. Que diga, vamos a comer.
0: Bueno, Carlos Francisco Escobar está participando. Recuerden que si reciben el sticker de la Qué Buena, quiere decir que sí están participando. Diego Gutiérrez, Luis Anzueto, Ildefonso López Mejía, José Fernando Sereno, Carlos Avendaño, Berito Méndez, muchas gracias. Carmen Tobar, también gracias por el reporte. Ana Bautista, al buen Dani Gamboa. Órale, gracias, Dani. Dice, esa hormiga es bien tóxica, échale gamizán.
1: ¡Hala!
0: ¿Ya viste?
1: Oigan, chamaco, no me echen tanta porra a ustedes. ¿Cómo que me eche gamizán?
0: No lo digo yo, lo dice el público.
1: ¡Ay, no, chamaco!
0: El público siempre dice la razón y la verdad. Bueno, no siempre. Víctor Hugo Morales, saludos. Órale, muchas gracias.
1: Saludos por estar escuchando. Víctor Hugo.
0: Y bueno, atención, muchachos, porque ahora sí.
1: ¡Ay, ay, ay, ay, ay! ¡Jara, ay, ay, ay!
0: Viene lo que más te gusta.
1: ¿Qué? ¿Cómo? ¡Ay, no, esa tu canción! Mira, ya está brincando mi ojo.
0: ¡Qué bueno!
1: ¡Ay, no!
0: Me da gusto porque a ti te descalifico más antes.
1: ¡Ay, no!
0: ¡Atención!
1: Da miedo esa cosa.
0: ¿Cómo? Voy a comenzar el primer bloque de ganadores, acceso doble para el Cinemex. Próximo 17, perdón, 22, 17.
1: Primero destraba, te componte, por favor.
0: No, 17 horas.
1: Ahí está.
0: Todo se me pega.
1: Ay, no.
0: 17 horas, 22 de julio, 5 de la tarde.
1: Ahí está, muy bien, ya, ahora anotado.
0: Pues, me voy a dar otro zape yo.
1: Ahí está, por favor, componte.
0: Atención, voy a marcarle yo. ¿Y cómo tiene que decir?
1: La Qué Buena.
0: No, a ver, ¿ya viste?
1: ¿Cómo?
0: Aquí suena la Qué Buena.
1: Ah, aquí suena la Qué Buena.
0: Señoras y señores, ¿ya vieron por qué se me pega todo?
1: Aquí suena la Qué Buena. Ahí está.
0: Bueno, vamos entonces, ahora sí. Yo marco, no me estén marcando porque ya están marcando, no quiero. No quiero yo recibir llamadas. Yo soy el que marco, yo voy a marcar yo. ¿Qué parte no entienden?
1: A ver, ¿qué? ¿Qué? A ver.
0: Y siga la instrucción que dice ahí el estado de WhatsApp.
1: Chamacos, el panda les va a marcar.
0: A ver, vamos a ver quién es. ¿Aló?
3: Hola. Está grabando la llamada.
0: Tamales.
1: Se está grabando la llamada, dice.
0: Bueno, recuerden que ustedes no marquen, yo marco, ¿eh? A ver, vamos entonces. Yo marco, ¿eh? Voy a ver, por favor, ruleta, póngame aquí producción.
1: Vamos, esto está poniendo muy nervioso, pandita.
0: Vamos.
1: Mira, me está temblando mi ojo, mira, está brincando.
0: Aquí suena la que buena, contento y feliz, ¿entendido?
1: Ay, chamacos, no vayan a contestar. Aquí suena la que buena.
0: Usted deja los que contesten así porque de una vez van a estar despanzurrados, ya. De una vez.
1: Alegre, felices, pues.
0: A ver, ya aquí tengo el número que me marcó.
1: A ver.
0: Aquí suena la que buena, contentos, ¿entendido?
1: Entendido.
0: Ok, alright. Vamos a ver si es cierto que están pendientes. O que se les dijo, se les advirtió. Y si no, los voy a quemar públicamente, ¿quién es?
1: Ay, no.
0: Para que vean, para que les dé más vergüenza que yo.
1: No somos los de cobranza.
0: Para que les dé más vergüenza que yo.
1: Contesten, chamacos.
0: Dos toques más y listo. Un toque más y listo. Y ya valió.
1: ¿Cómo? ¿Ya no?
0: Bueno, le voy a decir gracias por nada. A mí le voy a contestar. Gracias por nada. No respondiste mi llamada.
1: Ay, no puede ser. Imagínate,
0: Se llamaba Annalí Bautista. Gracias, Annalí.
1: Ay, Annalí, mira, pues, comadre, están diciendo que contesten.
0: Y nada de que...
1: Pandita, márcame del 9 porque estaba yo ocupada.
0: Porque ya me lo sé. Esa historia ya se contó, muchachos.
1: Tranquilo, tú, panda de la torre.
0: Bueno, siguiente, por favor, ruleta.
1: Ay,
0: ya tenemos a la primera despanzurrada.
1: Ay.
0: Voy por el siguiente despanzurrado o ganador.
1: Ay.
0: Recuerde, aquí suena la que buena. Listo. Vamos a ver.
1: Ay, chamaca, hasta yo me pongo nerviosa.
3: Aquí suena la que buena.
0: Vaya.
1: ¡Hola, macho!
0: Perfecto, Carmen Tobar, María del Carmen Tobar Pérez, ¿dónde nos escuchas, amiga?
3: Ay, en la colonia. Procasa.
0: ¿Por qué? A ver, ¿por qué tardas? ¿Estás inventando dónde vives?
1: O comadre, estás ocupada haciendo otra cosa.
0: O estás en otra casa de alguien más. Dime la verdad.
1: Comadre.
0: Dime la verdad.
3: No.
0: Segura, porque.
3: Es que me puse nerviosa al escuchar la voz del pandita.
0: Ay. Por eso ganaste, porque ya sabía yo. A ver, María del Carmen Pérez Tobar, el día lunes de 9 de la mañana a 2 de la tarde. Solamente ese horario para que vengas por el boleto. Si en ese horario no vienes, ya lo perdiste, ¿entendido?
3: Sí, entendido.
0: Ahí día lunes de 9 de la mañana a 2 de la tarde, traes tu identificación porque a tu nombre queda el boleto.
3: Ok.
0: Oye, María del Carmen, ¿a quién vas a llevar contigo la función especial?
3: A mi hija.
0: ¿Cómo se llama la nena?
3: Taimí Cristina.
0: ¿Cómo?
3: Taimí Cristina.
0: Cristina, mejor.
1: Cristina, la dejemos en Cristina.
0: Órale, pues, gracias, preciosa, y felicidades.
1: Felicidades, comadre.
3: Igual ustedes, muchas gracias.
0: Bye. ¿Ya viste?
1: Mira, mi comadre Carmen sí contestó tú. Ya sé por qué estaba ocupada.
0: ¿Por qué?
1: Porque andaba buscando su cadenita, pues.
0: ¿Será?
1: Ella es Carmen.
4: Mira, pues.
0: Sí.
1: Ya viste.
0: Sí.
1: All right. Por eso se puso nerviosa, que andaba buscando su cadenita, mi comadre.
0: Ya sé. ¡Siguiente!
1: ¡Ay!
0: Así como Carmen, vientos.
1: Muy bien, mi comadre Carmen.
0: A ver, lo voy a poner aquí. ¡Felicidades!
1: ¡Ay, qué bien la pasen!
0: Para que yo sepa que ya ganó.
1: ¡Ay, a ver, ese
0: siguiente.
1: Otro.
0: ¡Siguiente! ¡Ay!
1: Ya, a ver, ¡ay, apareció!
0: Llevo un despanzurrado, un ganador, ¿verdad?
1: Un ganador, sí.
0: Ahí vamos.
1: Ay, siguiente.
0: ¿Será hembro o hembra?
1: Ay, a ver, púchale ahí, púchale.
0: Vamos.
1: Ay, chamacas, chamaco, contesten.
0: Recuerden, contentos, aquí suena la que buena.
1: Eso. Ay, Dios mío, qué nervios.
0: A ver.
1: Ay, no puede ser, no puede ser.
0: Sí, puede ser, déjalos. Tú dejas ser a la gente.
1: Ay.
0: A ver. Dos toques más y valió. Un toque más y valió.
1: No.
0: Y ya valió. Bueno.
1: Chamacos, si van a participar, mandan su mensaje y todo y no contestan, ¿para qué participan, pues, chamacos?
0: Déjalo, porque le voy a poner aquí, gracias por no responder.
1: Que gracias por participar, ponle.
0: No, que no.
1: Así como le dicen a uno, te llamamos la próxima, ahorita no estamos contratando.
0: ¿Cómo se llamaba la susodicha? Verónica Concepción Méndez Meléndez. Verónica, gracias por nada.
1: No puedo creer. Comadre Vero, ¿cómo no vas a contestar, mamacita linda?
0: Ahorita va a salir, pandita, estaba yo ocupada.
1: Ay, no, mi comadre Vero. Ay, comadre.
0: Siguiente, ¿qué hay más?
1: Ay, ay, ay, ay, ay, ay, ay, ay, ay.
0: ¿Vamos?
1: Ay, ay, ay, ay, ay, ay.
0: Ustedes ni se preocupen ni se congojen que boletos tengo.
1: ¡Ay, harto boleto tiene el pandita, tú!
0: Función especial, miércoles 22 de julio, 5 de la tarde, Cinemex de la 17. Vamos a ver. Me está empezando un no sé qué.
1: Ay, no.
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0: ¡Viento! Amigo Ildefonso López, ¿dónde nos escuchas?
4: Desde acá, de la bajada de Colinas.
0: ¿A poco? ¿Y qué tal? ¿Cómo estás?
4: Bien, aquí, esperando a que nos tiemble otra vez.
1: ¡Ay, ya, tú, ya! ¡Hola, don Chico!
0: Bueno, ¿con quién vas a ir a la función especial, amigo Ildefonso López Mejía?
4: Ah, con mi esposa.
0: Órale, felicidades entonces, porque ya tienes...
1: ¡Hola, don Chico!
0: Bueno, ¿con quién vas a ir a la función especial, amigo Ildefonso López Mejía?
4: Ah, con mi esposa.

0: hables.
1: Me dijo viejo.
2: Cuando todo era monte.
1: Cuando todo era Montarral por aquí.
0: Vientos y Ildefonso, felicidades entonces, amigo. Estrellita en la frente.
1: Y bien contestado, Ildefonso. Gracias y felicidades.
2: Dale, feliz tarde.
3: Bye. Dale, adiós, Ildefonso. Oye, mira, Ildefonso, bien. Míralo. Contestó tú rapidito.
0: No, pues es que así debe de ser, ya viste. Más gente como Ildefonso, por favor, les encargo. Bien.
3: Ay, no.
0: Échame al que sigue, hormigocha.
3: Ay, qué nervios, qué nervios.
0: Me encanta cuando son así de bonitos.
3: A ver.
0: Llevamos, si te das cuenta, dos despanzurrados, dos
3: y
0: ganadores.
3: Dos ganadores.
0: Qué bueno. Cierto. Ojalá que sigamos la racha buena. Ahí va, ahí va, ahí va. Ahí va, ahí va, ahí va. Recuerden que yo marco en vivo, yo soy el que les marco. Ahí va.
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0: ¡Órale! ¡Bien!
3: ¡Muy bien!
0: Pero, hay un pero, como la tronchatoro. Escuché la voz de un niño, necesito un adulto. ¿Quién está ahí?
4: Este, mi papá.
0: A ver, pásame a tu papá, porque aquí tengo el nombre de Luis Enrique Anzueto, que supongo que es tu papá.
2: Aquí suena la que buena.
3: ¡Eso! Pero no está usted enojado.
2: No.
3: No, ah, bueno. No.
0: Así es, pues comuníquele a su cara porque. Amigo Luis, ¿dónde nos escuchas?
2: Fraccionamiento Antiguo Aeropuerto.
0: Perfecto. Me imagino que vas a llevar al chiquilín al cine porque era el que contestó bien abusadillo.
2: Así es.
0: Bueno, pues el día lunes, amigo Luis Enrique Anzueto, vienes por tu pase doble. De 9 de la mañana a 2 de la tarde, misma historia, identificación para que te entreguen el acceso doble.
2: Ok, muchas gracias.
0: ¿Cómo se llama tu hijo, el que contestó la llamada, Luisillo?
2: Él es Luis Enrique.
0: Luis Enrique. Ah, el nombre de él, ¿te anotaste?
2: Sí, ah, así es.
0: ¿Y tú eres Luis qué?
2: Luis Anzueto.
0: Uy, la cabeza te la partiste poniendo el nombre. Ay, a tu hijo. No. ¿Para qué dije la misma que yo? Me dijiste el de registro, póngale el mismo nombre que yo ya. Para que dejemos de estar.
3: Para que digan que es mi hijo, es mi hijo.
0: Y si no es tu hijo, cuando menos es tu tocayo. Luisito, muchas gracias, felicidades. Estrellita en la frente para Luisito, bien contestado. Muchas gracias.
2: Gracias.
0: Ay, míralos qué bonitos.
3: Oye, padre e hijo.
0: Bien, entonces, muchachos, ¿quieren más boletos?
5: Sí, sí, sí, pandito, sí.
0: La pausa, regreso al show
3: de los animales.

0: cuentan.
1: Son las 12 con 58 minutos.
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1: Es la 1:01.

0: ya el abecedario.
1: Las vocales, las vocales.
0: Bueno, vamos de regreso con el show de los animales. La pregunta que me hace el público: Panda, ¿vas a seguir regalando boletos? Sí.
1: Sí.
0: ¿Y cómo me los gano? Lean, por favor, el estado de WhatsApp, que ahí les da la indicación qué es lo que tienen que hacer, porque todavía tengo más accesos dobles.
1: ¡Hala, Mecho!
0: Para la función, es función especial, quiere decir que vamos a reventar, vamos a llenar la sala con puros quebueneros de Cora.
1: ¡Ándale, ahí está, mira nada más!
0: Oye,
1: muy bien.
0: La amiga Berito Méndez con la
1: ¿qué
0: pena?
1: ¿Qué dice mi comadre Vero?
0: Que dice que estaba atendiendo en el negocio.
1: ¡Ay, comadre Vero, mira pues! ¿Cómo le dejaste ir tus boletos al cinco, madre?
0: ¡Ay, suerte para la próxima, ¿no?
1: ¡Ay, no, comadre Berito!
0: Mira, para la próxima pierde clientes.
1: ¿Cómo que?
0: Pues es que, ¿cómo? ¿O chifla o carga la virgen o qué me cuete?
1: No.
0: Es que no se puede todo en esta vida y hay gente que todo quiere.
1: Ay, será, güey.
0: Berito, ¿no te tocaba ir al cine, mamita? Esta vez no. Bueno, ¿quién soy yo para decirte que no vayas? Compra tu boleto y ve.
1: Sí, pues, comadre, pero vaya.
0: Pero
1: usted
0: a la función especial, de plano, ahí sí no estás invitada.
1: Sí, comadre, hombre, ¿cómo no fuiste a contestar, mamacita linda?
0: Pero bueno, hay suerte para la próxima. A los que todavía están pendientes, recuerden que ustedes sigan la instrucción poniendo su nombre completo, comentando el estado de WhatsApp. Ya están participando y les va a llegar un sticker de la Qué Buena. Si no les llega ese sticker, quiere decir que no están participando, no se hagan ilusiones de nada.
1: Ah, ahí les encargo, ¿eh? Tienen que confirmar que usted ya está participando.
0: Claro, les tiene que llegar un poderoso like y un poderoso sticker de dice la Qué Buena. Enseguidita, con eso ya dan por participantes, no por ganadores.
1: Ah, ok.
0: Porque okay, a los ganadores nosotros le marcamos en viborita aquí en el programa, así como lo venimos haciendo, que por cierto, recuenta el daño de quiénes son los ganadores. A ver, ahí está. Va.
2: Los ganadores son.
0: Va.
2: María del Carmen Tobar.
0: Ahí está.
2: Y Delfonso López Mejía. Y Luis Enrique Azueto.
0: Listo, ganadores.
1: Ellos son los ganadores, pandita, ellos, órale, los tres muchachos.
0: Y todavía me faltan más, pero será el siguiente bloque porque a continuación.
1: ¡Ay, ay, ay, ay, ay! Jara, ay, ay, ay, ay.
0: Viene un juego para ustedes.
1: ¡Ay!

0: Y llegó el momento de participar y ganar en el show de los animales. Y atención, mi queridísima hormiga.
1: Ay, ay, ay, ay, ay. ¿Qué pasó?
0: El contrincante que te gane el día de hoy se lleva acceso doble para la función especial y un capibara.
2: ¡Hola! ¡Me echó dos regalotes!
0: Pero tiene que contestar las cinco respuestas más populares del tablero.
2: ¡Ay, chamaco!
0: Para que pueda ganarle a la hormiga. Así que recuerda, es el número
2: 962-625-2767.
0: Y atención, este juego no es para niños, es decir, no me marquen niños o no pongan papá a marcarme al niño, porque las preguntas no tienen nada que ver con cuestiones infantiles y los niños a veces ignoran de los temas que yo pregunto en el juego de 100 que boneros dijeron, ¿eh? Advertidos están porque me marcan niños y es donde me piden continuar con el juego, porque no tiene nada que ver este juego en el sentido de los niños. Por eso tenemos a lo mejor alguna otra sección donde sí probablemente pueda cantar el niño, ¿no?
2: Así es, o pueden participar, pero eso sí, asesorado por un adulto mayor.
0: ¿Cómo no? Así que necesito al contrincante de la hormiga.
1: Ay, ay, ay, ay, ay, ay, ay, para, falla, falla.
0: Mayor de edad, sea hembra o hembro. Pero que sea mayor de edad.
1: Ay,
0: y uy, que le gane la hormiga, porque hoy traigo cinco respuestas populares en el tablero. Cinco nada más.
2: Sí, me sale.
0: Atención, nomás no se amontonen, porque ya veo que se están amontonando.
1: Ay.
0: Mucho.
2: Ir a ver, pues, algún valiente que diga, a ver, pues, hormiga, yo te voy a dar lata aquí.
0: Pero pues déjalo, mira, si no quieren, los regalos me los quedo yo, tú y así.
2: Ah, sí, pues. Yeah. Para que vayamos con nuestra familia.
0: Qué verdad. Sí. Vamos, llamada telesférica. ¿Aló?
3: Aló, buenas tardes.
0: Hola, ¿quién habla?
3: Josué.
0: Josué, ¿de dónde nos marcas?
3: De aquí, de Residencial Indeco.
0: ¡Ah, por!
2: ¡Oh, no, mesa, Josué!
0: ¡Uy, un fifí!
2: ¿Qué petirisnay me saliste?
0: Josué, ¿en qué avenida, en calle vives?
3: ¡Ay! Avenida Ignacio Allende.
2: ¡Hala, mecha!
0: Hoy en Residencial Indeco dicen que hay albercas, fuentes hasta de oro.
3: Así es.
0: ¿Será verdad?
3: ¿Mande? Puede venir a checarlo.
0: Sí, vamos a ir en chinga ahorita saliendo del programa y llegamos. Amigo Josué, ¿quieres ir al cine gratis y un capibara o nada más quieres el cine o el capibara?
3: No, las dos cosas.
0: No, es uno o todo.
2: El Gandaya.
0: Josué, tengo cinco respuestas populares en el tablero, así que vamos presentándolos de parte del público, Josué.
2: ¡Vamos, Josué! ¡Vamos!
0: Por cierto, Josué, ¿qué edad tienes tú?
3: 40 años.
0: ¡Jesucristo!
2: ¡Hola, Josué!
0: Ya estás madurito.
3: Bien madurito.
0: Ya veo, ya te estás cayendo hasta del árbol. Pero pues la hormiga no canta mal a ranchera.
2: Oye. ¡Qué bárbaro, de veras!
0: Casi se van dando un rondín, es más, hasta la hormiga está más grande.
2: Oye.
3: No sé, ese día la vi, no se ve tan grande.
0: No,
2: ¡ah, ya me vio!
0: Es que es tragaño.
2: No, es, yo soy una chamaca, Josué. Soy joven, soy chamaca.
0: No están ustedes para saberlo, pero la hormiga traga colágeno, que es gusto.
2: Oye, no digas eso.
0: ¿Ah, no? Perdón, estoy al aire.
2: ¿Qué va a pensar la gente de mí?
0: Bueno, Josué, vamos comenzando. Ya las presenté a los dos. Perdón, ya los presenté porque uno es hembra, otro es hembro.
2: ¿Qué?
0: Bueno, cinco respuestas populares. Te voy a dar la fortuna, mi buen Josué, que tú eres el primero. Si me da la respuesta más popular, me quedo contigo. Si no, con la hormiga, y así nos vamos un ping-pong. Y pueden robar puntos si llegan a los tres strike. ¿Pregunta o comentario?
3: No, todo bien.
0: José, claro. Vamos comenzando entonces. Hormiga, aquí comienza entonces. ¿Ya entendiste, hormiga?
2: Ya entendí.
0: Porque luego andas preguntando.
2: No, ya entendí.
0: Bueno, bis, vamos. Atención, 100 que boneros dijeron en activación. La pregunta es, escucha bien, Josué, escucha bien, hormiga.
2: ¿Listo?
0: Para que respondas, Josué, tú, ¿eh? Tú eres el primero. ¿De qué te puedes enterar en un programa en la radio? Josué.
3: ¿Algún accidente?
0: De algún accidente. ¡Correcto! Pero no es la más popular, es decir, está en la posición número 5, o sea, dio la más difícil.
2: Ajá.
0: O sea, tranquilo, mi buen Josué, porque vamos a ver si la hormiga da una más popular, si no me quedo contigo, ¿entendido, Josué?
3: Sí.
0: Ok, hormiga, misma pregunta. Ajá. ¿De qué te puedes enterar en un programa de la radio, aparte de un accidente?
2: De noticias.
0: De noticias, correcto.
2: ¡Ay!
0: y es la más popular con la número uno, así que Josué, aguántame las canitas en la línea, porque si la hormiga se equivoca con tres strikes, vas tú a robarle, ¿entendido?
3: Ok.
0: Órale pues, gracias Josué. Hormiga, muy bien. Primera estrellita en la frente. Muy bien. Sale. No te olvides, noticias englobadas y accidentes automovilísticos.
2: Ok.
0: ¿Entendido, hormiga?
2: Entendido.
0: Aparte de esas dos, ¿de qué otra cosa te puedes enterar en los programas aquí en la radio?
2: De artistas, de entretenimiento, farándula.
0: A ver, por favor, que lo digas bien. Que definas bien.
2: Entretenimiento.
0: De entretenimiento, fíjate que no la tenemos. Primer strike. Es que habías dado muchas respuestas, pero tienes que definirte en una. Entretenimiento, ya sabes que no está.
2: Ok.
0: Tienes un strike, todavía vas bien, pero te faltan tres respuestas del tablero. Misma pregunta. Aparte de noticias y accidentes, ¿de qué otra cosa te puedes enterar en la radio?
2: El estado del clima.
0: El estado del clima, correcto. Y es la más popular en número dos.
2: ¡Ay, ay, ay!
0: No te vayas olvidando, noticias 1, 2 el clima y accidentes en la 5.
2: Okay.
0: O sea, te falta la 3 y la 4.
2: ¡Ay!
0: Josué, tú nomás y Tom, cierra el portón porque la hormiga va bien, ¿eh?
3: Ok.
0: Tranquilo, Josué, tranquilo, tranquilo. ¿Cómo, Camilo? Hormiga, bien, hormiga. Otra estrellita en la frente.
2: Sale.
0: ¿De qué te puedes enterar en un programa de la radio? Ya dijiste que de las noticias, ya dijiste del clima, si llueve o no llueve, y de accidentes. ¿Qué más? ¿Qué más? ¿Qué más?
2: Pues obviamente de problemas de la ciudad.
0: ¿Qué tipo de problemas?
2: Problemas ciudadanos.
0: Problemas ciudadanos, que definas qué tipo de problemas ciudadanos, que hay muchos, hay un chingo, dice.
2: Pues que se va la luz, que hay colonias que no tienen agua, todo eso.
0: O sea, de denuncia
2: de ciudadana. De denuncia ciudadana.
0: Denuncia ciudadana, ok. Ajá. No está.
2: ¡Ay, no! ¿Y eso es mentira? ¿Sí está?
0: No está.
2: A la cabina, hermana de Extremo, tiene un programa de radio.
0: Pero
2: que
0: no
2: se llama
0: está aquí,
2: ciudadana.
0: No está aquí.
4: ¿Qué?
2: ¡Ay, la mecha!
5: Mira, pues.
0: No está la respuesta en el tablero.
2: ¿Ese tu tablero está mal?
0: Josué, lleva dos strikes, hormiga, eso quiere decir que está a punto de perder.
3: Ok.
0: Josué, espero que ya tengas tu respuesta lista en tu boca, ¿entendido?
3: Bueno,
0: entendido ya, el Josué, mira, ya le urge el Josué que pierda. Hormiga.
2: ¿Qué?
0: Muy buena respuesta la que diste.
2: Sí.
0: Pero no está en el tablero.
2: No, denuncia ciudadana, ¿no?
0: No está, fíjate.
2: Qué raro,
0: no.
2: Deben de ver esos programas.
0: Todo menos eso.
2: Está bien.
0: Hormiga, sigo contigo, te queda un hálito de vida.
2: Ok.
0: Tiene nada más una vez para equivocarte y esta podría, sí, tiene que darle sí o sí para seguir, si no, ya le das la oportunidad a Josué.
2: Pues.
0: Entendido, hormiga.
2: Entendido.
0: Para seguir con vida. ¿De qué te puedes enterar en un programa de la radio? Piensa bien lo que vas a decir.
2: De espectáculos.
0: De espectáculos. ¡Correcto!
2: ¡Sí!
0: Del chismerío.
2: Ay, es que una usted no lo crea, hasta la radio entera que falleció tal actor de cine, sí, tal artista. Sí.
0: ¿Cómo? ¿Pedrito Sola?
2: Bueno, esa es otra historia. Esa es otra historia.
0: ¿O eres Pati Chapoy?
2: No, espérate, no.
0: Amigo Josué, espero que no haya sido de la respuesta que tú tenías. ¿Era o no era?
3: No.
0: Ah, bueno, correcto. Seguimos bien porque la amiga dio una, todavía le queda una vida, así que Josué, tú ahí bien pendiente.
2: ¿Sí? ¡Ay, Dios mío!
0: Josué sigue pendiente para que pierda la hormiga. Él dice, ¡císcala, diablo panzón!
2: Ay.
0: Vamos, ajá, hormiga, para seguir con vida y ganar, porque es la última respuesta.
2: A ver.
0: Piénsale bien. ¿De qué te puedes enterar en los programas de la radio? Hacemos un recuento. Noticias del clima, del chismerío, o sea, de espectáculos y de accidentes, que te ayudó el amigo Josué.
2: Ajá.
0: Queda una, hormiga, una en el tablero. ¿Cuál es tu respuesta?
2: Programas de deportes.
0: Programas de deportes.
2: ¡No! ¡No! ¡No es posible que no haya un programa de deportes en radio!
4: ¿Qué?
0: ¡No!
2: ¡Mira, pues!
0: ¡Josué! Josué, llegó el momento de robarle los... Nadie sabe para quién trabaja, hormiga. Josué, ¿ya estás listo?
2: No puede ser.
0: Josué, misma pregunta para robar todos los puntos y ser el ganador. ¿De qué te puedes enterar en los programas de la radio? ¿Cuál es tu respuesta?
3: De noticias de los programas musicales.
0: No está bien definido, defínelo bien, como de programas musicales.
3: Noticias de... de los artistas.
4: Ya estás trabándote. A ver, definamos otra vez. ¿Cómo tu respuesta? Fórmula bien.
3: Noticias musicales.
4: ¿Pero de qué tipo de noticias musicales?
3: Pues de los artistas que cantan.
4: ¡Ay! ¡Uy!
3: Ya está, de nuevos discos, de nuevas canciones.
4: Bueno, o sea, chismes musicales.
2: ¿Qué?
4: Bueno. Bueno, vamos, entonces, ¿está o no está? ¿Tú dices que está o no está, hormiga?
2: Yo digo que no.
4: Tú dices que sí está porque tú lo dijiste. José, la respuesta.

0: te quedaste en el camino. No estaba esa respuesta, amigo José, pero gracias por participar, ¿eh?
1: Ok, ok, gracias.
0: Bye.
2: Ay, Dios mío.
0: ¡Hormiga! ¡Ea, ea, ea! Bien, hormiga.
2: Yo quería atinarle a los programas, mire, ya se cuenta que en mi imaginación estaba el gerente.
0: Pero es que se trabó el amigo, ya no supo ni qué decir. Ya.
2: Oye, pero ¿cómo es posible que no exista un programa de deportes en esa encuesta?
0: Pues a los tíos que les preguntaron les vale el deporte.
2: ¿Es en serio?
0: Así.
2: No le hagan.
0: Ustedes allá en casita, díganos cuál podría haber sido la respuesta. Los leo aquí en el mensaje de WhatsApp. ¿Recuerdas el número?
2: 962-62-527-67. Falta una. Falta una más.
0: Una del tablero. Dice por acá, nos está ayudando Carlos Avendaño, dice de un sensible fallecimiento. Dicen que de una inauguración, de un aniversario. Bueno, ¿quién más? Dice por acá, de fútbol. No, pues es que no estaba el fútbol, ya les dije. Todos los deportes estaban englobados. El público, ayúdenos, ¿qué creen ustedes? Dice por acá, lanzamiento de canciones nuevas, dice Víctor Hugo. Promociones de alguna tienda. Pues todos pueden ser respuestas buenas. ¿De qué se puede uno enterar?
2: Sí, la verdad se me hace muy raro, muy curioso. No sé cuál otro falte. No sé con qué vas a salir, pandita, pero que no esté un programa de deportes, no. Un programa, no sé, por ejemplo, que hable de noticias empresariales, información empresarial.
0: Cuando yo te diga la respuesta así al público, van a decir, ah, sí, es cierto.
2: A ver.
0: Edith Cruz dice anuncios de comercios.
2: Anuncios de comercio.
0: La verdad es todas las respuestas son buenas, hasta la que habías dado de deportes.
2: Ajá.
0: Pero pues es que no.
2: O sea, un programa.
0: ¿Qué te puedes enterar?
2: En un programa de radio.
0: En un programa de radio. O sea, aquí en la radio. Ustedes escuchan la que buena. Aquí decimos de chile mole, mole y guacamole.
2: Sí, la
0: pero hay algo.
2: Sí, hay algo.
0: Hay algo que faltaba.
2: Ay, a ver, ahí entras, hay otros comentarios. A ver qué dice.
0: ¿Hay más?
2: Hay más. A ver.
0: A ver, dice del fútbol porque es la emisora oficial del mundial. Pues sí, pero no.
2: No hay de fútbol, no hay de deportes. O sea, se me hace raro.
0: Noticias de último momento, dice. Buena respuesta, pero no estaba en el tablero, no sé, ahorita vamos a checar. ¿Qué más? Ayúdenos. ¿Será que sí? ¿Será que no? La pregunta era de 100 queboneros. ¿De qué te puedes enterar en un programa de la radio?
2: ¿De qué te puedes enterar?
0: A ver, dice de páginas oficiales, como la que dijiste hace ratos. Dice de tus pandanotas curiosas. Bueno, puede ser. O sea, de notas curiosas sería la respuesta,
2: sí,
0: ¿no?
2: Sí, lo que pasa es que pandanotas o de ese tipo de acciones en un programa.
0: Claro.
2: Nosotros le llamamos entretenimiento.
0: Claro.
2: Pero resulta que en esta encuesta no está.
0: Bueno, por ahí dice el Dani Gamboa de farándula, ya estaba porque dijiste chismes.
2: Sí.
0: Ya está incluido ahí.
2: Estaba incluido.
0: Cristian Alejandro dice dar la hora.
2: Bueno. Buen punto, en radio siempre se da la hora. Muy bien, chicos, muy bien.
0: Dice que de funciones especiales del cine.
2: Uy, qué casualidad.
0: Qué convincente.
2: A ver.
0: De comida, dice, ¿dónde comer?
2: Sí, también restaurantes. Eso que ustedes están mencionando para nosotros aquí en un programa de radio son comentarios y sí, efectivamente, claro. Te enteras, muy bien.
0: Dice
2: muy bien.
0: De hits musicales, de emprendimientos, podría ser de promociones de algún negocio,
2: sí,
0: pero bueno.
2: Sí, muy cierto.
0: Hay mucho, me puedo enterar de dar la hora. Bueno, checo colectivo, dice, órale, de noticias meteorológicas, ya se había dado del clima.
2: Ya había dado yo.
0: Pero bueno,
2: clima.
0: Vamos entonces ya, con la respuesta.
2: ¿Cuáles?
0: Señoras y señores, damas y caballos güeros, la pregunta era, ¿de qué te puedes enterar en un programa de radio? Recapitulamos, de noticias, sí, del clima, sí, de chismes, farándula también y de accidentes, pero nos faltaba una que no dijeron.
2: A ver.
0: Y para el colmo de males, ¿sabes de cuál era?
2: Ay, no me voy a enojar mucho si me sales con una cosa que.
0: Público. La última que faltaba en el tablero era del tráfico.
2: El tráfico, bueno, ahí te va. Sí estoy de acuerdo y no estoy de acuerdo.
0: A ver, ¿por qué? A ver.
2: Estoy de acuerdo porque en programas de radio de la Ciudad de México, en la capital del estado de México, se entiende. Porque estamos hablando de ciudades grandes.
0: Ajá.
2: Si me voy al norte de la República Mexicana, también es comprensible, hay ese tipo de programas. porque estamos hablando de ciudades grandes, Monterrey, el norte de México. Pero aquí al sur de México no hay ni un programa que hable del tráfico.
0: Bueno, sí, porque hay mucho carretón y mucha bicicleta atravesándose. Ay, no. Eso podemos decir.
2: Se apega, anda, pues, mi compadre, el Aurelio, en su caballo anda ahí.
0: Hay mucho tráfico de caballos y de triciclos y bicicletas.
2: Ay, mira, pues. A ver, ¿y cuántos puntos tuvo ese comentario?
0: Tenía 10 puntos. Era la tercera más popular del tablero.
2: Sí, es que ese tipo de comentarios o de información se escucha mucho en la Ciudad de México o al norte de la República
0: Mexicana. A ver, dice, estás mal, hormiga. Tú dices que grandes ciudades, Tapachula es grande, es una ciudad muy grande. O sea, que estás menospreciando mi ciudad.
2: No, no. Mira, pues. No puede ser. Todo lo ven por el lado malo, de ver.
0: Pero ganaste, que es lo mejor de todo.
2: Oye, pero
0: entonces,
2: no,
0: estaba que noticia, clima, tráfico, chismes y accidentes.
2: Nunca me hubiera imaginado un programa así de...
0: Pues es que sí se menciona.
2: Sí hay.
0: Hemos mencionado, a mí me ha tocado mencionarlo, que no vayan por ese lugar porque hay mucho tráfico lento, porque hubo un accidente, bla, bla, bla.
2: Bueno, eso sí también.
0: Y la verdad que sí.
2: O en entonces, tal calle no hay una tapa de la coladera, tenga cuidado.
0: Sí era válido, hormigo, aunque tú digas que no.
2: Está bien.
0: Así que bueno.
2: Es correcto.
0: Ahí está, muchachos. La pausa, regreso al show.
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0: Bueno.
1: Es la 1:33.
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1: Mientras vamos de regreso, ya casi se respira la recta final del show de los animales del día de hoy, sabadito, sábado alegre. Recuerden que mañana domingo tenemos lo mejor del show, va a estar buenísimo porque es un recuento de lo mejor de toda la semana, hormiga.
2: La verdad que sí va a estar increíble, no se lo puede perder, y vaya que sí lo hemos mencionado también, hay que aprovechar ahorita.
1: Claro.
2: Que ya se está viviendo también los últimos días, mi buen pandita del Fucho.
1: Claro.
2: Y esto es en todo el mundo, señores, y por supuesto no te lo pierdas aquí a través de la Qué Buena 94.7, que vaya que es la estación oficial de esta grandiosa fiesta del fútbol.
1: Y atención.
2: Ay, ay, ay.
1: Esto no se acaba hasta que se acaba, así que vamos de nuevo.
2: Ay, no puede ser, ¿eh? Tu canción.
1: Porque nos faltan todavía accesos dobles para la función especial de cuándo, dónde y a qué hora.
2: Ay, ay, ay, función especial con los amigos de Cinemex de la 17 para la película Toy Story.
1: 5.
2: 5. Toy Story 5. Oye, tú estás nerviosa, me pones a tu canción.
1: Bueno, atención, recuerden que está el comentario, la publicación, más bien el flyer de la función especial ahí en el estado de WhatsApp. Para los que lo comentaron con su nombre completo, les dije que yo les iba a marcar, ¿verdad? ¿Así era?
2: ¡Sí!
1: Y tienen que decir, aquí suena la Qué Buena, así que vamos.
2: Ay, ay,
1: segunda,
2: ay, ay,
1: parte. Atención.
2: Tensión, tensión, tensión.
1: Y si no marcan, fíjate nada más. Si no me contestas, más bien, ajá, le voy a dar chance al público que me marque a cabina.
2: Para que él se lo lleve o pero, él se lo lleve.
1: Pero si fracaso aquí en las llamadas, ¿entendido?
2: Ok, okay, entendido.
1: Sea, tranquilos ahí en casa, tranquilos. Es si fracaso, si no me contestan, si no hacen bien la respuesta. Ahora, si no contestan bien, ahora sí me voy al público, guapo, bello y hermoso, que nos llame a cabina. ¿Entendido, hormiga?
2: Entendido.
1: Bueno, ya me marcó aquí el número que voy a hacer la llamada. Recuerden, aquí suena la Qué Buena. ¿Entendido?
2: Entendido.
1: Yo les marco y deben de recibir un sticker de la Qué Buena para que ustedes chequen que sí están participando. De lo contrario, naranjas.
2: Entendido.
1: Ahora sí, vamos a marcar en ese momento. Yo marco, ¿eh? Yo marco, muchachos. Y tienen que comentar el estado de WhatsApp. Angelita, si no se puede, hay que comentar el estado, Angelita, si no, ni cuándo salgas, ¿eh?
2: Entendido.
1: Bueno, ahora sí, aquí está, ya tengo al que me marcó la ruleta.
2: Entendido.
1: Ya, hombre, ya. Ya. Yo marco.
2: Entendido.
3: Aquí suena.
1: A ver, otra vez.
3: Aquí suena la Qué Buena.
1: No, no, le falta ánimos, al buen
3: día. A ver, aquí suena la Qué Buena.
1: Más ánimo, a ver, más ánimo. Échale 5 pesos más de ánimo. A ver, 5 pesos más, okay, de ánimo.
3: Okay. Aquí suena la Qué Buena.
1: A ver, 10 pesos de ánimo.
3: No, ya está muy caro.
1: No, sí, bueno, adiós, pues.
2: No,
1: sí.
2: No.
1: Adiós. No quiso ponerle 10 pesos.
2: Mira, la otra que estaba riendo, le hubieras echado porras al hombre. De veras,
1: no le
2: hombre.
1: Quise echar 10 pesos.
2: Cuando él dijo aquí suena la Qué Buena, tú hubieras dicho, pues, comadre.
1: Sí, pues es que.
2: Y le empieza a reír, mira la Qué Buena.
1: O sea, todavía
2: barba. Le
1: puso sus moños el Víctor U.
2: Está muy caro, dijo. Está muy caro.
1: Muy caro, dijo. Pues mis boletos están caros. Gracias, Víctor Hugo. Estás despanzurrado, descalificado. Siguiente ruleta, por favor. Yo marco, ¿eh?
2: Entendido.
1: Ya, ya quedó claro que
2: está
1: entendido.
2: Está bien, está bien.
1: Yo marco, ¿eh?
3: Aquí suena la Qué Buena.
1: ¿10 pesos más?
3: Aquí suena Qué Buena.
1: Vaya que le pusiste 10 pesos.
2: Bien. ¿Cómo te llamas?
3: José Fernando.
1: José Fernando, ¿dónde nos escuchas?
3: De aquí de Galaxias.
1: ¿A poco? ¿Con quién vas a ir al cine la función especial, amigo?
3: Con mis hijos.
1: Órale, perfecto. A ver, anotamos ahí el nombre. Hormiga se llama José Fernando Sereno Meléndez.
2: Sale.
1: José Fernando, misma historia, lunes de 9 a 2, únicamente en ese horario, si no vienes a las 2, ya pierdes el boleto.
3: Órale, va.
1: ¿Entendido?
3: Dale.
1: Órale, pues, José Fernando, ¿estás contento o estás enojado?
3: Contento.
1: Bueno, comunícale a tu cara, vos. Vamos, el siguiente, estrellita en la frente. Muy bien. Yeah. Gracias, José Fernando. Y bueno, ahí está, le voy a poner acá felicidades para que ya me quede, que siga no, porque luego, jaja, y Dios, ya me los conozco. Ahí está, Víctor Hugo, gracias por participar, ¿verdad? A ver, aquí para que yo también sepa que no la armó. A ver.
2: Chispa, se le fue al Víctor Hugo, tú.
1: Es que no le quiso poner 10 pesos. Mira, pues, es que yo no. Recuerden que si no reciben el sticker de la Qué Buena, no están participando. Vamos, siguiente, atención. Uno más. Y yo marco, Y digo que yo marco porque ustedes están marque y marque, no es así, así no funciona. Vamos.
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1: Muy bien, vientos, ¿cómo te llamas?
5: Carlos Gilberto Díez Hilerio.
1: ¿Dónde los escuchas, mi buen Calín?
5: Aquí en el TX0980.
1: Órale, perfecto. ¿Con quién vas a ir al cine, la función especial, mi buen?
5: Con mis hijos.
1: Oye, ¿por qué este indomable? A ver, cuéntame, ¿quién no te ha domado?
5: Ay. No hay quien me dome todavía.
1: Ay, ya, ay, ya.
5: Vamos a ver si la hormiga puede.
1: No, está ocupada ella, teléfono ocupado. Ella es teléfono ocupado. Búscate otra que te dome. Yeah. Juan Carlos, el indomable, perfecto. Felicidades, Carlos, misma historia. El lunes de 9 a 2 con identificación para que te den tu acceso.
5: Gracias.
1: A ti, gracias,
2: felicidades,
1: indomable.
2: Felicidades, Carlitos, el
1: deseo,
2: indomable.
5: Gracias.
1: Deseo de todo corazón que encuentres una que te dome, pero bien, cabrón.
5: Gracias.
1: Ahora pues.
5: Saludos.
2: Saludos,
1: bye.
2: Carlitos.
1: Ya viste.
2: Oye, fíjate, quiere que, okay, que se encuentre una su indomable, pero así como lo, ¿cómo es?
1: ¿Cómo
2: lo
1: qué?
2: Dome, lo cuide.
1: De una vez que lo agarre a...
2: No, espérate, no, espérate. No.
1: De una vez, ese es el típico, pégame, pero no me deje. Yo siento que... Yo siento que así es.
2: ¿Será que así es el Carlito?
1: Yo siento que así es. Ahora, qué indomable.
5: ¿Qué?
1: ¿Serás caballo indomable?
2: ¿Cómo?
1: Bueno, ahora sí, hormiga, por favor. ¿Quiénes son los ganadores? A ver.
6: Ildefonso López Mejía. Luis Enrique Azueto. José Fernando Sereno. Y Carlos Gilberto Hilerio.
1: A todos ellos muchas gracias y felicidades. Vamos a la pausa, regreso para despedirme del show
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0: Bien, entonces vamos de regreso con más del show de los animales y la recta final. No podemos despedirnos sin un duelo el día de hoy con la hormiga. Y hemos decidido que sea un duelo de música norteña.
1: Ay, ay, ay, va a estar bueno, va a estar bueno.
0: Así que voy a necesitar únicamente dos llamadas. En cuanto ya escuchen cuáles son las dos canciones a participar, ustedes deciden. Hormiga, preséntala.

0: mentira te gusta, ¿no?
1: Pero yo te amo. Pero la otra no.
0: Yo me voy con esta canción a cargo de los Tigres del Norte y se llama Ingratitud. Qué ingrata eres.
1: Ay, ya.
0: Como siempre, las mujeres ingratas.
1: No es cierto, no es cierto.
0: Y ahí está uno de bobo y babo.

0: Carlitos, ¿qué hubo le con la canción? Está buena las dos, muy buenas.
1: Muy buenas, la verdad que sí, buenísimas las dos.
0: Pero atención, muchachos, señoras y señores, necesito la llamada. Si le gustó mi canción, tiene que decir, Panda, eres un ingrato.
1: Ok.
0: Panda, eres un ingrato.
1: Panda, eres un ingrato.
0: Así es.
1: Si les gusta mi canción, El columpio de los rieleros del norte, tienen que decir El columpio de la hormiga.
0: Pensé que decir columpéate, hormiga, columpea.
1: No. El columpio de la hormiga.
0: Ok, ahí necesito está. Nada más dos llamadas, ¿eh?
1: ¿Dos llamadas?
0: Solamente.
1: Ay, ay, ay, 962-625-2767, vote ya, vote.
0: Ok, vamos entonces, atención, la llamada telefónica 962-625-2767. Recuerden, Panda, eres un ingrato o el columpio de la hormiga.
1: El columpio de la hormiga, si usted quiere escuchar a los rieleros del norte.
0: Estamos en la recta final del show y voy con la llamada telefónica, ya la tengo capturada. Bueno.
2: Panda, eres un ingrato.
0: Gracias. Muy bien. Bien. ¿Ya viste?
1: Ay, chamaco.
0: Ingratitud de los tigres, es la que represento
1: el
0: yo.
1: El columpio de la hormiga de los rieleros del norte.
0: Siguiente, ¿ganamos o empatamos? ¿Aló?
2: Panda, eres un ingrato.
0: Ya lo sé, muchas gracias. Ahí está. ¡Ganamos!

0: Efecto Hormiga, nosotros ya nos vamos y agradecemos al público por habernos acompañado en esta semana. Prometemos que ya la próxima será completita porque, señores, se acaba el mundial.
1: ¡Ingratitud!
0: Ah, te quedaste con la ingratitud. Te quedaste ahí clavada. Es que eres ingrata.
1: Sí, puro dolor, de veras.
0: Bueno, oye, gracias, ya nos vamos.
1: Ya nos vamos, el tiempo se nos fue rapidísimo y efectivamente ya en un momento más arranca la transmisión en vivo. Cadena Nacional de la Qué Buena 94.7 va a transmitir todo lo que es el partido el día de hoy, precisamente, Pandita. Así que ya dime tu marcador, a ver, ya, a ver cómo va a quedar.
0: Yo quiero que gane Inglaterra.
1: Inglaterra.
0: Sí, ya.
1: Yo quiero a Francia por mi hombre, el Mbappé.
0: Pero dice que no va a jugar Mbappé.
1: ¿Qué? ¿Cómo? Dicen. No puede.
0: Pero pues quién sabe, a mí no me gusta
1: bueno,
0: el chisme.
1: Bueno, entonces el Bellingham.
0: No me gusta el chisme.
1: Está bien.
0: Bueno, gracias a todos por participar. El próximo lunes, si Dios lo permite, estaremos de vuelta en punto de las 12 del día. Y hoy hay otra transmisión a las 0 horas.
1: Así es, no se lo puede perder. Recuerden lo mejor del show el fin de semana.
0: Y a nombre de todo ese gran equipo que hacemos posible el programa, gracias, Ibritas. Cuídense mucho, buen provecho. Excelente fin de semana. Con permiso. Bye.
1: Adiós.

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4: Son las 2:02.
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3: Son las 2 con 17 minutos.
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2: Son las 2:30.
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17: La mayor goleada en un partido internacional ascendió a la escandalosa cifra de 31-0 en el partido que enfrentó la selección de Australia contra Samoa Americana. 13 de esos goles fueron marcados por un mismo jugador, Archie Thompson, que consiguió el título de máximo goleador en un solo partido.
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1: Son las 3:01.

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0: Piso número 1.
1: Esta semana, en la cúspide, el Grupo Frontera, con el tema titulado Un Solo Corazón.

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1: Son las 4 en punto.
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0: 4 con 49 minutos.
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12: Masada Altamimi, árabe mexicano, entra a la casa de los famosos México. El influencer tiene 1.9 millones de seguidores en Instagram. En esta red social publica algunos de sus contenidos más virales, relacionados casi siempre con su forma de pensamiento respecto al amor y a la pareja. Un árabe mexicano es la descripción con la que se presenta Masada, quien incluso a veces aparece ya en videos con un turbante en la cabeza. Altamimi fue presentado el pasado 15 de julio como el décimo habitante de la casa de los famosos México 2026. Realizando siempre en clave de humor, el contenido de Masad suele ser provocador, ya que desafía lo políticamente correcto en temas, por ejemplo, relacionados con la manera en que se debe construir una pareja, ya que no está de acuerdo con que una mujer pueda pagar la cuenta de la cita en un restaurante. No lo permitiría, dice en un video en su red social, donde también asegura que quiere tener hasta 15 hijos con su pareja. Fallece Elsa Aguirre, una diva del cine mexicano. A los 95 años, doña Elsa Aguirre murió, informó la Asociación Nacional de Intérpretes, ANDI. Su familia no ha confirmado las causas del deceso. Sin embargo, se sabe que la actriz no padecía de enfermedades crónicas, pero al final de sus días batallaba con las vías respiratorias. En el mes de abril pasado, el gobierno de Morelos, entidad donde residía, reconoció la trayectoria de la actriz y le brindó un homenaje en el Teatro Campo de Cuernavaca, donde le entregaron un reconocimiento a su trayectoria. Fue una de las actrices más icónicas de la época del cine de oro mexicano por su trayectoria en la pantalla grande desde 1946. Originaria de Chihuahua, trabajó con las grandes figuras de su época en filmes como Cuidado con el amor y La muerte de un gallero. Además, siempre fue reconocida como una de las mujeres más bellas de México. Que en paz descanse, Elsa Aguirre.
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0: estás.
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1: Son las 5 con 14 minutos.
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2: Son las 5:19.

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3: Son las 5:30.
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2: Son las 5 con 35 minutos.

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2: Son las 5:47.

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9: Esta semana llega Cari León con el tema Desde que te tengo.

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1: Esta semana sube la banda Elemental con el tema Pa' que sepan.
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1: Esta semana suben los del Roble con el tema Hoja en Blanco.
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1: Baja en nuestro conteo Oscar Maidón y Víctor Mendívil con el tema Tú y Ya.
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0: Piso número 1.
1: Esta semana, en la cúspide, el Grupo Frontera, con el tema titulado Un Solo Corazón.

0: buenos días.
1: Muy, pero muy, buenos días, señoras y señores. Hacemos presente, hacemos mañana, hacemos para arriba. Y déjenme presentarle a todos y cada uno de los integrantes que hoy pasa de este lado, muy guapos, ya con olor a jabón chiquito. Con olor a nuevo. El jabón del chiquito es el más aromático. Entonces, señoras y señores, desde Tacubayita. Mira, vamos a empezar por las damas, ¿te parece bien?
2: Va, me parece bien.
1: Fíjate.
2: Desde Guanatos.
1: No, la dama de Guadalajara no.
3: Desde la agrícola oriental.
1: No. Primero, fíjate, llega desde Sinaloa porque tiene rasgos orientales, pero también de Sinaloa, pero es más mexicana que los frijoles. Señoras y señores, hermosa, talentosa, pero sobre todo con un corazón que cabe medio mundo. Y ese solo le pertenece a una personita. Oigan, ella es Marita.
3: ¡Sí, soy yo! Coco me va a querer quitar el protagonismo, pero sí soy yo, señoras y señores, bienvenidos. Esto ya comenzó, son las 6:07 de la mañana. Y si usted no sabe qué ponerse, pues póngase las pilas que nosotros les traemos un gran programa el día de hoy.
1: ¡Qué bonito!
3: Oigan,
1: hermosa.
3: Es que yo no me puedo quedar callada, ¿no? La neta. No, ahí no te manches. Va. A ver no, si no, te no, gusta, cuenta. Gallito.
1: A ver, déjame, me vas inspiro. A presentar ahora, va.
3: No hay como música romántica o algo así.
1: A ver, piénsalo, no sé. A verle. A ver, ahí les una va. Desarrolladora.
3: Esto es. Música romántica. Venga. No. A ver, desde la agrícola oriental viene aterrizando a Tlalpan 3000. No solamente es un gran locutor, es un conductor de televisión, esposo, hijo, amigo y sobre todo un hombre bien chambeador, despierto de 24 horas, 20 para que su familia haga y tenga lo más bonito de esta vida. Sobre todo es un gran ser humano cuya sonrisa abre caminos. Y bueno, lo más importante que podría decir es un hombre que pareciera que huya mi es brillar y que hermosa. Con su brillo otros logren hacerlo. Así que con nosotros, señores y señores, Luis Martínez, el gallo.
1: Wow. Oigan, ya estamos aquí. Gracias, Marita Bon. Gracias, Cocodrilo Guzmán, Mamucho Padilla. Oigan, vamos arrancando el número para las dedicadas. 5551-668-929 desde cualquier parte de la República Mexicana. 5551-668-929. Tacubayita la Bella lo vio nacer, convertirse en un gran cantante, pero sobre todo un personaje que jamás pasará de moda. Llegó para quedarse y llegó para crear mucha música porque eso le fascina. Desde la iglesia hasta los escenarios más grandes de México. Con ustedes, Alejandro Guzmán Cortés, el Cocodrilo. ¡Wow!
2: Emocionante escuchar tanto halago y la verdad lo más bonito saber que de corazón, en el alma de todos los que hacemos este programa, también se encuentran todos ustedes que nos escuchan. Gracias por salir a chambear y escuchar, sintonizar, ponerla qué buena. Gracias por darnos la oportunidad de convertirnos en esto, la compañía mañanera. Y lo más importante, gracias por dejarnos ser algo diferente en tu corazón. Somos la qué buena, el show que va para arriba. 5551-668-929 para pedir dedicadas. Esas también nunca pasarán de moda. Y aquí les dejo al gallo para que les presente al don de Guanato.
1: Desde Guadalajarita, Jalisco, reflexivo con un vocerrón. Obviamente la experiencia de este programa. Claramente el conocedor de fútbol. Con ustedes, talentoso, sonriente, pero sobre todo con un café en mano.
2: Bizcocho.
1: Llega Adrián, el mamut. ¡Padilla!
4: Gracias, mis queridos compañeros, colegas y amigos. Yo soy Adrián, yo soy Padilla, yo soy García, el último hombre para accederte sobre la faz de la tierra, listo para recibir tus llamadas. Y como ya tenemos preparada la primera dedicada y ya vamos sobre tiempo, adelante, gallito.
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1: Vámonos.
2: Qué intempestivo.
1: Vámonos con la primera dedicada, ya la tenemos de este lado de la línea telefónica. Anita, buenos días.
2: Anita,
5: hola, buenos días.
1: Ana, bienvenida a la que buena.
2: Dice, bésame en las lonjas.
5: Hola.
1: Tu dedicada es para Claudia, ¿verdad, mi amor?
5: Sí, para mi mamá y a quien tengo aquí al lado es a mi abuelita también, a ver si la puede ya hacer, ella se la puede hacer.
2: Órale. Ah, sé que no te necesitan, gallo, quieren que la abuela hable.
1: Espérate, primero vamos a saludar a Claudia.
2: ¿Qué va?
1: Clau, buenos días.
5: Ah, buenos días.
1: Hola, Claudia, te hablamos de la qué buena del show que va. Hermosa, que hoy cumple 57 años.
5: Gracias a Dios.
1: Pues muchísimas, pero bien artisísimas.
2: ¡Felicidades! Ya se va. Dijo, cállate, ¿y adiós? ¿Por qué se va?

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1: Bueno, pues Claudia,
0: le pones salsa,
1: no escucha con atención, porque aquí está Ana y está dedicada.
2: Es para ti.
1: Adelaida, adelante.
3: Bueno, bueno.
2: El pescado.
3: Hija, ya sabes lo que te deseo. Un feliz cumpleaños.
4: Gracias.
3: Gracias a Dios, me da la dicha de poderte felicitar.
4: Gracias, madre.
3: Ya sabes que te quiero mucho, mijita.
4: Yo también.
3: Entonces, te la pasas bien bonito.
4: Sí, mamá.
1: ¿Usted cómo se llama, señora abuelita de Ana?
3: Ana María Ubaldo Canseco, oh, para servirle.
0: Yo hubiera pensado que se apellidaban Pinzón, señora.
3: No.
0: Porque le dices, oiga, ¿cómo estás, mija? Y su hija, estoy bien, mamá. Que te la pases muy bien, gracias, mamá.
1: Doña Ana.
5: Anda con el sentimiento a flor de piel, dije, eso no, es lo que hombre, pasa.
0: No. Dije, ¿te estás dormida o son Pinzón Solano? No entiendo.
3: Muchas gracias, jóvenes, a todos.
1: Ay, mi amor, le mandamos un beso. Oiga, ¿y gracias, su nieta qué le quiere decir a su mamá?
6: A ver, sí, se la pasa.
1: A ver,
6: madre, Anita. Buenos días, madre.
4: Buenos días.
6: Feliz cumpleaños, ma.
4: Gracias.
6: Que te la pases muy bien. Estamos lejos, pero aquí sabes que mañana, primeramente Dios, nos vemos. A darte un fuerte abrazo.
4: Sí, gracias.
1: Ay, mi amor, pues aquí le vamos a dejar la canción que con mucho cariño le quieren dedicar. Y antes, una última pregunta.
2: ¡Ustedes!
5: Y nosotros vamos...
6: arriba. Con los hijos de la mañana.
1: Eso.
5: También.
0: Me gusta.
1: Corazón, Marita Bon.
5: Son las 6:13. Arrancamos.

0: Tiempo de hacer una pausita, ya regresamos. Oigan, quédense con nosotros, vamos a volver con la rola que te da para arriba. Grábate en una nota de audio, qué rola te pone pilas, y al volver de la pausa, te complacemos.
1: Ahí les va el numerito 5551668929. Márcanos que aquí te vamos a contestar.
0: Va. Regresamos.
2: Ya son las 6 de la mañana con 15 minutos. 6:15.
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0: 5 de la mañana, buenos días. La rola que me da para arriba es la de Acaríciame del grupo Orquesta Salas. Muchas gracias.
1: La neta, a mí también esta rola me da para arriba, ¿eh?
2: Pues cómo no.
3: Pues ponla, sí.
4: Son las 6 de la mañana con 23 minutos. Que no se le haga tarde.

0: Con chin.
1: Dígame, estoy buscando a la señorita Lisbeth. Hola, Lisbeth. Lisbeth, ¿estás o no estás?
2: Sí, aquí estoy.
1: ¿Qué onda, Lisbeth? ¿Dónde andas?
2: Aquí estoy en la Ciudad de México.
1: ¿Haciendo? Fíjate que no me pelas.
2: No. Lo que pasa es que estoy intentando que... Bueno, hoy es el cumpleaños de mi hijo. Uh-huh. Está en los Estados Unidos, pero no sé si había podido contactar.
1: A ver, ¿cómo? ¿Oscar está en Estados Unidos?
2: Sí.
1: ¿Y eso por qué?
2: Pues así que se fue como en busca de todo, ¿no? A vivir el sueño americano.
1: A ver, déjame buscarlo. Hola, Oscar.
0: ¿Por una In-N-Out?
1: ¿Por un Chick-fil-A? Mi queridísimo Oscarito, ¿cómo estás?
3: Bien, ¿y ustedes cómo están?
1: Bien, carnal, hablamos de la qué buena de show que va. Banda que te va a atender. Aquí está Marita Bon. Ahí anda el Gallo Martínez.
0: Hola, mi amor.
1: Desde Guanatos, el Mamut Padilla.
4: ¡Qué ha habido!
1: Yo soy Alejandro Guzmán, el cocodrilo. ¿Cómo estás, Oscarito?
3: Andamos al 100.
1: Hermano, ¿hace cuánto te alargaste al Gabo?
3: Ya voy para un año.
1: ¿Un año ya? ¿Y cómo, en qué estatus estás? ¿Tienes papeles o eres hindú?
3: Hindú.
1: Anda de indocumentado. Sí. Muy bien, carnal, pues con cuidado. ¿Por dónde te cruzaste?
3: Por el Nogales.
1: ¿Cuánto fue?
3: Casi 15 varos.
1: Ah, su máquina de escribir. ¿En dólares o en pesos?
3: En dólares.
1: Ah, su máquina. No, pues ya cómo estaba el dólar en ese tiempo, como a 20, ¿no?
3: Sí.
1: Ah, canijo.
0: Un aproximado de 300 mil pesos.
1: Aproximadamente, carnal. ¿Y ha valido la pena?
3: Sí, la verdad, sí.
1: ¿Dónde estás viviendo, muñeco?
3: Estoy viviendo en Indianápolis.
1: Ay, me gusta Indianápolis. Me gusta el
0: Indiana Jones.
1: El monumento es el altísimo de la nave espacial, carnal.
0: Okay.
1: Que no está en Indianápolis, pero entonces... Lo estaba tanteando para que me dijera, ¿cuál? Acá no hay de eso.
3: ¿No? Sí, no.
1: Se me hace que está en Chimalhuacán. ¿No? Oscarillo, ¿es tu cumpleaños hoy?
3: Sí.
1: Mi carnal, déjanos desearte muchísimas, pero bien hartísimas.

0: Ese verde de tus ojos me gusta, nene.
1: ¿Cómo va el juntadito, eh?
0: Me la lleva, ¿no? Yo creo. Sí, Chiquiriqui, después de un año, tu mamá tiene muchas ganas de verte, pero más de escucharte en este momento. Y prepárate tú, porque ella tiene un mensaje importante. Prepárate, Oscarillo, porque está dedicada.
2: ¡Es para ti!
0: ¡Adelante, mamá!
2: Para ti, para ti.
3: Hola, hola, hola. Hola, mi niño. Buenos días.
4: ¿Cómo estás, mamá?
3: Bien, bien. Aquí emocionada, pero contenta porque lo logramos. Ya ves que te lo había dicho, pero gracias a Dios lo intentamos y aquí estamos. Sí, hijo, sabes que te amo y que me da. Estoy muy orgullosa de ti. Perdón.
0: Mi reina. Se le quiebra su voz.
3: Sí, sí.
2: Mientras no se le quiebre el hijo, todo está bien.
5: No, nunca.
0: ¿Qué tal que se le quiebra el hijo allá después de allá con un gringote 2 metros 10? Bien, no, ponchado. Mamá, te presenta a tu nuero.
3: No. Hijo, te deseo muchas felicidades. Es el primer año que no estamos aquí juntos, pero sabes que cuentas conmigo. Te admiro, te reconozco que pues, le has echado muchas ganas a pesar de todas las circunstancias que han pasado. Y simplemente sigue adelante, hijo. No pierdas la fe. Y sé fuerte, fuerte y valiente ante todo. Inteligente, hijo. Y piensa las cosas. Cuídate mucho. Todos los días pido por ti. Que Dios te cuide donde quiera que vayas. Y pues me queda más que decirte que te amo y siempre voy a estar aquí. El día que sea que regreses, aquí voy a estar.
1: Oigan, ¿ustedes creen que le haya entendido? Porque ya ven que luego se van al gabacho y ya no entienden el español.
0: Oscar ya no habla español.
1: En inglés.
3: A tu hermana que rápido
2: te habla. Ándele, a ver, páseme a su hermana, a ver.
0: Ahora, ¿no?
2: O sea, por el teléfono.
0: ¿Qué pasó?
5: Ay, ¿qué pasó?
2: O sea, que te va a hablar tu hermana.
0: Oye, Oscar, ya quieren ser tus tíos.
2: ¿O no va a ser para ti?
5: ¿Quién es?
3: Hola.
5: Hola. ¿Qué pasó, María?
3: No, pues muchas felicidades.
0: A ver, Oscarillo, ¿qué tienes que decirle tú a tu familia de este lado?
5: No, muchas gracias por motivarme de este otro lado, por no dejarme de mandar mensaje, por no dejarme solo, más que nada por lo que acabamos de pasar, pues, porque pues ha sido muy duro para mí, porque pues sí nos extraño mucho.
2: Claro.
5: Pero sí.
3: Te extrañamos.
5: Voy a tratar de darle duro y nunca arrojarme hasta dar todo de mí.
0: Papacito, pues nomás acuérdate que acá es tu casa. Y que no hay trabajo que pague el infierno, carnal. Si estás prosperando, péguele, mijo, no lo suelte. Pero si en su corazón no está la satisfacción completa aún estando allá, nene, el corazón sabe dónde hay que vivir. Así que échele. Por la fuerza, que no pare la familia. Por el amor, lo que haga falta, carnal, ¿va?
5: Muchas gracias, carnal.
2: Y lo más importante, mientras tú no dejes de mandar, acá tampoco dejamos de mandar mensajes.
0: Ah, ¿eh? Eso sí, ¿eh? Te prometo, Oscar, te prometo, carnal, que si me mandas dólares a mí, yo también te mando mensajes. Pues a ser felices, mi carnal, te van a dedicar una canción. ¿Cuál es, mamá?
3: La de Hijo Mío, de Grupo Firme. Y pues muchas gracias a todos ustedes por hacerme ese gran favor de hablar a mí.
0: A ustedes,
3: sí, de verdad que sí, me gana la emoción. Son muchas cosas que quiero decir, pero él sabe que pues aquí seguimos.
0: No se preocupe. Conocemos a un chorro de gente chillona y a usted.
1: También me pasa todos los días, señora, no se preocupe.
0: Pues a ser felices, a echarle ganas, Oscarito.
2: Oiga, señora.
0: Éxito.
3: Mande.
2: La canción que usted quiere de Grupo Firme es con inteligencia artificial, ¿verdad?
3: Creo que sí.
2: ¿Por qué?
3: Porque todavía no saca video.
2: Ok.
0: Ah, entonces me saqué, sí, la de la AI. ¿Cuál es, gallito? Pues, ¿cuál pidió?
2: Una con inteligencia artificial, creo que todavía es porque no han sacado video.
0: Es que ya están haciendo roles de Grupo Firme con AI.
2: Pero sí, pues, pongámosla. Yo,
0: Teresa.
2: A ver. Ahí está. Aquí se la vamos a dejar y antes una última pregunta.
0: Ustedes.
1: Y nosotros vamos.
3: ¡Para arriba!
6: Sí. A ver, ¿qué hace la inteligencia artificial?
0: Son las 6:37 AM.
2: Esto es Pa' Arriba con la Qué Buena. 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

0: son
1: las 6:40.
0: 6:40. Escuchas para arriba con la que buena. Oye, comunícate con nosotros 5551 668 9299.

0: Dinos qué rola te gusta, qué rola te pone para arriba y te vamos a complacer. Grábate en una nota de audio al 5551-668-929.
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2: Son las 6 de la mañana con 43 minutos. Para arriba.
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0: buenos días.
1: Hello. Hola, hola, buenos días. Hola, mañana, buenos días. Aquí saludándoles desde Cárdenas, Tabasco, modista Noli. Aquí estamos en los quehaceres de la mañana, barrer, trapear, arreglándonos, bañarnos para abrir la tienda y empezar nuestro trabajo a costurar. Dios le bendiga, aquí escuchándoles alegre, feliz. Me pueden complacer con la canción de Bachata Rosa, Suavemente. Y aquí vamos para arriba. Saludos de Cárdenas, Tabasco, como dice Anoli.
0: Órale, aquí está. ¿Qué hora son?
2: 6:51.
3: 9 minutos. 1 hora, 9 minutos, serán las 8.

0: mañana.
1: Las 6:56. Oye, márcanos 55 51 66 8 92 9. Dedícanos canciones, dedícale a alguien más canciones.
2: Porque todos hemos sido
1: un migajero.

0: tuya.
1: Sí, bueno, bueno, tenemos una dedicada.
2: Venga, Marita.
1: ¿Quién anda por ahí?
2: Es Armando.
1: Armando. ¿Sí? Armando.
3: Pero se pone destructivo. Bueno, llámate.
1: Ya te levantaste, Armando.
4: Ya, ya, ya.
1: ¿Cómo andas? ¡Qué show! Bienvenida al show que va para arriba. ¡Wow! Armando, platícanos, ¿con quién quieres hablar?
4: Con mi hija.
1: ¿Tu hija? ¿Y por qué? ¿Qué pasa?
4: Se graduó de la secundaria.
1: ¡Ay, qué hermoso! ¿Cómo se llama tu hija?
4: Fernanda.
1: Fernanda. Bueno, a ver, tenemos por ahí a Fer. Hola, Fer, ¿cómo estás?
5: Bien.
1: Muchas felicidades, te andas graduando.
5: Sí.
1: De la secundaria, ¿ya lista para la prepa? Ahí se pone buena la cosa, ¿eh? No. Déjame te digo. Oye, mi Fer, bueno, pues Armando quiere hablar contigo, así que bueno, escucha porque esta dedicada es...
0: ¡Para ti!
2: Para ti, para ti.
4: Bueno.
5: Bueno.
4: Hola, hola.
3: ¿Sabe?
4: Buenos días, mi amor.
5: Buenos días.
4: Nada más quiero felicitarte por este paso que estás dando en tu vida. Estoy muy orgulloso de ti. Recuerda que el éxito se hace con pequeños esfuerzos y tú has demostrado que vas muy bien. Quiero desearte lo mejor y quiero que sigas creyendo en ti tanto como yo creo en ti. Échale muchas ganas, chica. Te mando un beso y un abrazo. Que aquí están también tus tíos para mandarte un saludito.
6: Órale, no sabía que sus tíos eran las vaqueritas de Dallas.
3: Están más perrones que los
1: de... La porra te saluda, Fer. Oigan, qué lindos, ¿quieren hablar los tíos?
4: Sí, sí, sí.
1: A ver, échale.
6: Sí, sí, sí, carnal, sí, sí, sí.
7: Hola, Fer.
5: Hola.
7: Hola, ¿cómo estás?
1: Siento que la Fer está en esa edad que le hablan los papás, le hablan los tíos y dicen, ¡ay!
6: ¡No, mañana!
3: Tiene lo suyito en la morra, ¿no?
7: Pues sabes, Fer, que te queremos mucho, estamos muy orgullosos de ti y creemos en ti y échale muchas ganas. Viene una etapa pues bastante bonita, pero también fuerte para ti. Vas a conocer muchas cosas, muchos amigos, nuevas personas. Solamente siempre recuerda el objetivo que tienes. Tú sabes qué es lo que te motiva. Ya regresaste a ese centro, entonces pues continúa con lo que tú quieres. Siempre vas a tener nuestro apoyo y te queremos mucho y Hetzel te quiere decir algo.
1: Échale.
4: Bueno.
5: Hola,
4: Fer, échale para adelante y sabes que siempre cuentas con nosotros y síguele, la verdad, vas a ver cómo ser doctora.
1: Ella no quiere ser doctora,
6: es el tío que está de necio.
1: El tío nomás se sabe el doctor, anúlemelo.
6: Ella no quiere ser doctora. Ella te le preguntaban, ¿y tú qué quieres ser de grande? Y ella dijo, no, doctora. Y la niña dijo, no, doctora. Bueno, después.
1: Ya. Oye, mi Fer, ¿sí es cierto que quieres ser doctora?
5: Sí.
1: Qué padre, ¿en qué te quieres especializar?
5: Tal vez en pediatría.
6: No, mija, en boobies.
1: Por favor, necesitamos una tuneada, Fer.
6: Necesitamos que te pongas las pilas. Ahí, los bebés no traen dinero, mija. Las señoras gordas son las que traen dinero. Hay que aprender a hacer lipos, poner boobies, engrandecer las pompis y achicar las cinturas, mija. ¡Ponte las pilas!
1: Mi Fer, por favor, reivindícate. ¿Y hay algo que le quieras decir a tus tíos, Armando?
5: Pues que yo también los quiero mucho y les agradezco porque siempre han estado ahí apoyándome.
1: Échale muchísimas ganas, mi Fer. Oye, ¿y la graduación qué show? ¿Nos vas a invitar o qué?
5: Sí, sí, sí.
1: Conste, ¿eh?
6: Sí, sí, sí, garna, sí, sí, sí.
1: No, pues ya sí, ya.
4: Le mandamos un poema al mamut.
6: Ah, déjame ver, mamut, ¿te llegó el poema?
3: Claro, a las 3 de la mañana con 14 minutos.
6: ¿Te puedo presentar, chiqui?
3: Claro.
6: Señoras y señores, niños y niñas, abuelitos y abuelitas, la presencia del maestro Adrián del Mamut Padilla con este poema que estos familiares tan intransigentes y gritones mandaron para esta muñeca. El poema se titula No te hagas pediatra, mejor aprende.
0: aprende a poner boobies. ¡Adelante! No te hagas pediatra, mejor aprende a poner boobies. Así le dije a mi chavo cuando estábamos viendo los Teletubbies. Esa serie de televisión de los 90 que marcó la ciudadanía y que también para algunos representaba tiranía. Pero no estamos para hablar de esos temas incandescentes. Estamos hablando para que toda la gente se entere que Fernanda es una doncella que cumple mayor de edad y que ya de la secundaria se acaba de graduar. La prepa te espera, luego la universidad, pero la vida te espera para que puedas triunfar.
6: ¡Qué bonito!
1: Oye, nosotros apenas ya estamos pensando en las boobies que nos vamos a poner, bueno, yo, y ella apenas se va a graduar de la secundaria.
6: También, que le eche ganas, así van a ser muchas boobies cuando crezca.
1: Bueno. Eso. Oigan, ¿qué canción le quieren dedicar a Fer?
4: La de Sueña de Luis Miguel.
1: Ay, qué lindo. Va, antes de irnos, una última pregunta.
6: Ustedes.
3: Y nosotros vamos.
4: ¡Para arriba!
1: ¡Échele!
0: 7-5.

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1: 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Ponte pilas, que te hay aquí hay villallita, aquí con queso.
2: Vamos para arriba.
3: Son las 7 de la mañana con 11 minutos. 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

0: ahora la famosa rendición del Mamut Padilla.
1: Hoy presentamos la reflexión de las águilas. El águila es el ave de mayor longevidad de su especie. Puede llegar a vivir hasta 70 años, pero para llegar a esa edad, a los 40, debe de tomar una seria y difícil decisión. A las 4 décadas de vida, sus uñas se vuelven apretadas y flexibles, sin conseguir tomar a sus presas con las cuales se alimenta. Su pico largo y puntiagudo se curva, apuntando contra su pecho. Sus alas se envejecen y se forman pesadas. Sí, de plumas gruesas. Volar se hace una tarea muy difícil. Entonces el águila tiene solamente 2 alternativas: resignarse y morir, o enfrentar su doloroso proceso de renovación, que va a durar 150 días. Ese proceso consiste en volar hacia un alto de una montaña y quedarse ahí, en un nido cercano a un paredón, en donde no tenga la necesidad de volar. Después, al encontrarse de ese lugar, el águila comienza a golpear con su pico contra la pared hasta conseguir arrancarlo totalmente. Luego de hacer esto, esperará el crecimiento de un nuevo pico, con el que desprenderá una a una todas sus uñas a jalones. Cuando los nuevos talones comienzan a nacer, comenzará a desplumar sus plumas viejas. Finalmente, después de 5 meses muy duros, sale para el famoso vuelo de la renovación, que le dará 30 años más de vida. Situaciones parecidas que nos suceden a lo largo de la vida a los humanos, ¿no crees? Hay momentos en que parece que ya hemos dado todo, que ya hemos dado todo por nuestro trabajo, por nuestra familia, por nuestra comunidad, por nuestro grupo apostólico o por lo que sea. Todo lo que teníamos pareciera como si hubiéramos agotado nuestra creatividad y que ya no tenemos mucho que aportar. Nuestra vida se vuelve gris y envejece. Estamos en un punto de quiebre. O nos transformamos como las águilas o estamos condenados a la extinción. La transformación exige primero hacer un alto en el camino. Tenemos que resguardarnos por algún tiempo, volar hacia lo desconocido y comenzar el proceso de renovación mental, física y espiritualmente.

0: viene la hierba, ¿de qué la quieres? Nosotros nos la echamos. Notas de audio al 5551-668-929. Mamuchín, ¿qué hora son?
1: Las 7 de la mañana con 31 minutos. Pide tu hierba de tu tema de elección.

0: hacemos.
1: Aquí estoy, nomás quiero saber el tema porque no me han dicho.
2: Se movía del único equipo bicampeón de Guadalajara, del Atlas.
3: ¡Del Atlas!
0: Ahora resulta que el Atlas...
3: ¡El Atlas, Padilla!
1: ¡Bicampeonato del Atlas! ¡Gracias a Quiñones!
0: ¡Gracias al señor Quiñones!

0: de Reyes, San Luis Potosí. Aquí reportándome nuevamente. La hierba la quiero de los camiones Ruta 27 que no pasan, que son más tardados que la cola de las tortillas. Saludos de San Luis Potosí.
1: Ok, Villa de Reyes, San Luis Potosí, Ruta 27 no pasa.
2: Okay. No pasa.
3: Son más
2: la ruta 27 está raro ese. No pacha, maestro, no pacha.

0: haciendo los de la migra. Y aquí suena la Qué Buena 92.9. Saludos desde Virginia. Gracias, hijo de la mañana.
1: Ok, órale. Indocumentado.

0: y Unidad San Juan Aragón.
1: ¿Qué hora son, Marita?
0: Son las 7:40.

0: Llegó el momento de hacer una pausa. Vamos a regresar con la rola que te da para arriba. Grábate una nota de audio en el WhatsApp de La Qué Buena y nosotros te complacemos al volver de la pausa.
1: 7:43.
2: 7:43, volvemos rapidísimo. 5551-668-929, línea directa de... Efectivamente, ya lo dijeron mis amigos. 17 minutos y serán las 8.

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0: canción que me da para arriba es Machalate de Grupo Firme. Un saludo para mi mamá.
1: ¡Ay, qué hermosa! ¡Ahí te va!
2: Machalate.
3: Son las 7:53. Ya viene el Ganalana. ¿Qué

0: 7:55.
1: 55 después de las 7, mamuchín.
2: Efectivamente, y 1:05 antes de las 9.
1: Ahora, acabando esta canción, viene el Gana Lana. Comunícate y gana

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2: Llegó el momento del Gana Lana, pero esta lana no llega nada más así solita. 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
3: Live, quien regala este billete. ¿Quieres jugar? Márcanos 5551-668-929 para participar en el Gana Lana. Vamos a línea. Bueno.
4: Buena la cruz, buena.
3: Hermano, bienvenido. ¿Cómo te llamas?
4: Ricardo.
3: Mi querido Richard, ¿listo para jugar?
4: Venga, venga.
5: Ricardo, se va a poner más Ricardo, ¿eh?
3: Eso espero. Primero 100 pesos, Mamut Pandilla. Adelante, muñeco.
6: Mi querido Ricardito, ¿la quieres de espectáculo de fútbol o de historia de México?
2: Pero no difícil, Padilla.
6: ¿Quién te mancha
4: de
6: luego?
4: Fútbol, pero
2: que fútbol.
6: Va. Ahí te va. Como tú eres futbolista, de seguro sabes con qué famoso futbolista estuvo saliendo la hermosa cantante y actriz Belinda.
3: Yo sí sé.
2: My love, Belinda.
4: Giovanni Dos Santos.
6: ¡Es correcto!

0: músico estadounidense.
1: Nada Chris perdida,
0: Angel. Nada perdida. Con Chris Angel. Ok, perfecto. Lleva 100 a un conservas comodín. Vas por 200 o ahí te quedas, chiquito.
2: Vamos por los 200.
0: Por 200, tu cálculo mental con Marita Bone.
1: ¿Facilita o no tan fácil?
0: Sí,
1: fácil. Ando de buenas. Ahí te va, hermoso. Échate. 9.
0: Ahora, ¿cómo que échate?
1: Ay, perdón, perdón, perdón.
0: Y que fuera perro.
3: Bien, chavo.
1: ¿En dónde?
0: Ay, que le cortó sus cuerdas. Oh, ya.
1: Escucha, hermoso. 9 más 2.
2: 11.
1: Por
4: 5.
1: 9.
0: Ay, no, todavía no acaba.
1: 9 más 2 por 9.
0: 9 más 2 por 9.
2: 99.
1: ¡Eso!
0: Ahí hay 200, vas por 300 o ahí te quedas aún conservas, comodín.
2: Venga, vamos por los 300.
0: Por 300 te paso al Gallito Martínez.
5: Mi rey, va a estar bien fácil. Te voy a dar una palabra y me tienes que cantar una canción donde venga esa palabra. ¿La quieres fácil o difícil?
2: Próxima, mi gallito.
5: Pídelo como debe de ser, gordo. A ver, a ver, a ver. Repite después fácil, de mí. Gallito, repite bebé. Después de mí. Gallito, venga, bebé, pónmela fácil. Venga.
2: Gallito bebé, pónmela fácil.
5: Amor, bien facilita. Dímela cantando con la palabra. Perdedor.
4: 5.
2: Pero yo no estoy.
4: 3.
0: Carnal, ¿y era tu canción? El perdedor eres tú. Ok, muñeco, ya perdiste el comodín. ¿Quieres más tiempo o quieres otra palabra?
2: Otra palabra.
0: Ok, gallito, ¿cuál era?
5: Era la de un buen perdedor.
0: De un buen perdedor.
5: Claro que se pierde.
0: El mundo no cambiará. Esa.
5: También estaba la de perdedor de Intocable, porque de ser yo quien hace el error.
0: Me declaro ante el mundo perdedor.
5: No haces vencedor.
1: Mejor.
5: Ahí te va, nuevamente, gordito, fácil o difícil.
2: Gallito bebé, pónmela fácil.
5: Amor, bien fácil, porque fácil. Ya no tienes comodín. Te la voy a poner bien fácil. Ahí te va. Ahí te va. Dímela cantando con la palabra adiós.
4: 5. 4.
5: No es cierto.
0: No. Ay, no.
5: No es cierto.
0: Ay, amor, adiós, amor, ya te vas.
4: 1.

0: me vas para atrás.
1: Carnal, bueno, lo siento mucho, ¿eh?
0: De Nodal, carnal. Adiós, amor, te mandamos un besote, pero oye, aquí suena.
2: La qué buena.
0: Eso.
1: Viejo inútil.
0: ¿Qué tiene que ver Padilla en eso?
3: Puede seguir participando, ¿eh? Aclárale que mañana puede seguir participando.
1: Y mañana puede ser
0: primavera. Son las 8 de la mañana con 3 minutos. Esto es Pa' Arriba. ¡Au!

0: con 7 minutitos.
1: Las 8 con 7 AM, mamuchín.
2: Efectivamente, mi querido Coquín. O sea que faltan 53 minutos para que sean las

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2: Se viene la lluvia, pero

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0: Casi termina el Mundial. Y detrás de cada partido quedan historias que jamás se borrarán. Estadios encendidos, abrazos entre desconocidos, familias reunidas frente a una pantalla y países enteros gritando un gol como si en ese instante se les fuera la vida. Vimos naciones pequeñas celebrar una victoria como si hubieran conquistado el mundo. Vimos jugadores caer de rodillas, mirar al cielo y llorar de felicidad. Pero el Mundial también tiene un rostro cruel, porque cuando llegan los partidos decisivos, la alegría puede durar apenas unos días o solamente unos segundos. El equipo que ayer celebraba, hoy puede abandonar la cancha con los ojos llenos de lágrimas. La afición que cantaba orgullosa entre las tribunas puede terminar en silencio, intentando comprender cómo se escapó el sueño. Y en medio de toda esta emoción, apareció un personaje extraño, invisible y despiadado. No usa uniforme, no corre detrás del balón, no suda sobre el césped, no escucha directamente los gritos de la tribuna, pero puede cambiar la historia de un partido, de un equipo y hasta de una nación. Su nombre es el VAR.
1: The final decision is no penalty.
0: Ese ojo electrónico que observa todo. El que detiene el tiempo cuando la pelota ya está dentro de la portería. El que convierte un festejo en incertidumbre. El que obliga al futbolista a dejar de celebrar y mirar con angustia hacia el árbitro. Entonces comienza uno de los silencios más largos del fútbol. El árbitro se lleva la mano al oído. Los jugadores preguntan, las bancas protestan. La afición contiene la respiración. Y en alguna habitación lejos del césped, varias personas repiten una jugada una y otra vez. Desde arriba, desde abajo, en cámara lenta, congelando la imagen y buscando un pie adelantado, una mano, un contacto o una falta que quizá nadie había visto. De pronto, una línea trazada sobre una pantalla puede valer más que 90 minutos de esfuerzo. Un hombro adelantado por centímetros puede borrar un gol. Un pequeño roce puede convertirse en penal. Y una celebración puede transformarse en cuestión de segundos. En una pesadilla. El VAR nació con buena intención: hacer justicia, evitar errores y conseguir que el fútbol fuera más limpio. Sin embargo, también dejó muchas preguntas, porque hubo jugadas claras que merecían revisarse y fueron ignoradas. Mientras otras acciones, aparentemente normales dentro de la intensidad del partido, fueron analizadas hasta encontrar una infracción casi invisible. Algunos equipos encontraron en el VAR una segunda oportunidad. Otros vieron cómo ese extraño personaje mutilaba sus sueños. También aparecieron los futbolistas expertos en fabricar contactos, exagerar caídas y convencer a las cámaras de que existió una falta. La tecnología llegó para combatir la picardía, pero la picardía aprendió a jugar frente a la tecnología. Y entonces nos preguntamos, ¿el fútbol es ahora más justo o solamente más complicado? ¿Estamos protegiendo el juego limpio o estamos convirtiendo el deporte más apasionante del mundo en un laboratorio de líneas, repeticiones y decisiones milimétricas? ¿El fútbol? Siempre fue humano. Se jugaba con talento, coraje, errores, picardía y pasión. El árbitro podía equivocarse, como también se equivoca un delantero frente a la portería o un portero al intentar detener un disparo. Hoy queremos que la tecnología lo resuelva todo, pero incluso detrás de las cámaras siguen existiendo personas tomando decisiones. Por eso, el verdadero problema no es el VAR, sino la manera en que se utiliza. La tecnología debería ayudar al fútbol, no quitarle el alma. Debería corregir las injusticias evidentes, no perseguir contactos mínimos para fabricar una falta, porque un mundial se gana con goles, con esfuerzo, con valentía y con buen fútbol, no solamente con una línea trazada sobre una pantalla. El torneo está por terminar. Quedarán campeones, derrotados, héroes y villanos, pero también quedará el recuerdo de ese extraño personaje que estuvo presente en cada estadio, observándolo todo desde las sombras. El VAR no pateó ningún penal, no marcó ningún gol, no levantará la copa, pero hizo celebrar a unos y provocó el llanto en otros. Un personaje silencioso, frío y poderoso que nos recordó que en el fútbol moderno, el grito de gol ya no termina cuando el balón toca la red. Ahora hay que esperar. Esperar mientras el árbitro escucha, esperar mientras la imagen se repite, esperar mientras una nación entera contiene la respiración. Porque en este mundial, después de cada gol, apareció la pregunta más angustiante de todas. ¿Ya lo revisó el VAR?

0: Buenas, buenas. ¿Quién anda por ahí?
1: No.
2: Qué buenos días, hijos de la mañana.
3: Buenos días.
2: A mí me da para arriba esa rola que dice, provócame.
1: Cheque Peña.
2: Atrévete, provócame. Hay programa en la porfa, locutor. Saludos desde Villahermosa, Tabasco.
1: Complacemos.
2: Qué buena, 92.9.
1: No solo Villahermosa, sino toda la República Mexicana. Banda, vamos para arriba, aquí suena.
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4: Son las 8 de la mañana, 26 minutos. Que no se le haga tarde. Está escuchando para arriba.

0: querrían.
1: Pedrito Sola se podría quedar sin trabajo.
2: ¡No!
1: Y esta es la información. Oigan, pues resulta que la polémica de Pedrito Sola sigue creciendo y ahora ya no solo se habla de las redes sociales, sino también del dinero. Y es de que después de los comentarios que hizo sobre los perros, los cuales, pues él mismo terminó ofreciendo disculpas públicas, la situación dio otro giro 360 grados, ya que algunas marcas como Halls y Clorets anunciaron en sus redes sociales que retiraban la publicidad de Ventaneando.
3: ¿Sabes qué, gallito? Son cuatro marcas por ahí, me dijeron.
1: No,
3: ¿saben
1: manches
3: ustedes cuánto cuesta un espacio publicitario en la tele? Harto. Cientos
4: como
3: de
4: antes,
3: miles. Sí,
4: ya
3: oigan,
4: no,
3: y de hecho, antes, ahorita estábamos platicando acerca de lo que le costó por el tema de la mayonesa. Fueron 75,000 varos que al final estuvo pagando quincena con quincena de a 5,000 pesos.
1: No manches.
4: Ajá.
1: Oye.
4: Nada más, qué horror.
1: Pues la neta es de que estas marcas están asegurando en sus redes sociales, a través de los comunicados que levantaron, que sus valores no coinciden con cualquier mensaje que promueva o normalice el maltrato animal. Pero eso no fue todo.
3: ¿Qué?
1: Al pobre Pedrito le sigue lloviendo por todos lados, ya que el propio Ricardo Salinas Pliego, que es dueño de la televisora de la Jusco,
4: tío Richie.
1: El tío Richie, de la, pues obviamente dueño de TV Azteca, publicó un mensaje en donde aseguró que ninguna de sus empresas está permitido fomentar la violencia o el maltrato animal y que espera que este tipo de comentarios no vuelvan a repetirse. Además, respaldó la disculpa y afirmó que reforzarán las acciones para proteger a los animales.
4: A ver, pero atención, ajá, tengamos algo bien en claro, no nada más fue Pedro, ¿eh? O sea, Pedro, digamos que fue el que tiró
5: pero,
4: el guamazo.
5: Pero Pati nomás se rió.
4: Ah, ¿nomás?
3: Pedro
1: eso,
3: no estaba sola.
4: A ver, Pedro, Pati nomás se rió y los
5: pero
4: demás
5: no
4: nomás dijeron
5: grave,
4: que sí,
5: digo,
4: con su cabeza. No, o sea, a ver,
5: Mamut, déjame acabar mi idea de volar.
4: A ver, seamos bien francos.
5: Sí.
4: Yo estoy muy de acuerdo en que el perpetrador es uno.
5: Claro.
4: Pero los concesionarios de la idea fueron todos,
5: claro. Claro.
4: O sea,
5: pero
4: nadie
5: yo
4: lo vio mal hasta que se armó el escándalo.
5: Pero
3: Mamuchis,
5: si yo tuviera que medir, el grado de agresividad de, ajá, Pedrito Sola fue del número 10. La risa de Pati alcanza un 7.
4: Un 9.5.
5: No lo podemos poner
1: que
5: al
1: sube
5: mismo
1: a 10,
5: nivel del comentario. Es
1: bueno,
5: tonto.
1: Pues a ver,
5: Pedrito,
1: hasta el momento no hay un comunicado oficial, ningún anuncio en el cual haya sido despedido Pedrito Sola o vaya a salir de Ventaneando.
4: Y ojalá que no le pase.
1: La presión en redes sociales claramente que es evidente. Ya hubo patrocinadores que abandonaron el programa y hasta el dueño de la televisora sintió pena ajena, que tuvo que salir públicamente a fijar una postura, pues para que también la gente no se le fuera encima, porque todos lo estuvieron etiquetando. Ahora, yo le voy a preguntar, después de los audios que vamos a escuchar, le voy a hacer una pregunta. Así que vamos primero a escuchar lo siguiente. A ver, esto fue lo que dijo el señor Pedro Sola, por si ustedes conocen.
6: A los perros en la tienda,
1: ajá,
6: a los perros en el súper, a los perros cagando en el...
1: Ajá.
6: Oigan, ¿qué es eso? ¿Se volvieron locos o qué? Ay, no. Con ganas de aventar un trozo de carne envenenada.
3: Ay.
1: Esas fueron las palabras de la bronca por la que se desató todo, pero...
4: De lo cual todos coincidimos que no es problema del animalito, sino del humano cochino que lo viene cargando.
1: Pero espérate, ahí no paró la bronca. ¿La bronca sabes dónde paró?
3: ¿Dónde?
1: Resulta que empezaron a revivir audios en los cuales en otro programa el señor Pedro Sola también había dicho algo en contra de los canes.
4: Ay, Pedrito, sí.
1: A ver, ahí te va, el audio. Ahí te va.
6: Que me esté ladrando y comiéndote tú tu enchilada, no.
7: Mi perro no ladra ni de broma.
8: Los míos sí, por eso casi no los llevo.
6: Pues mándales cortar las cuerdas vocales.
3: ¡Ay,
1: Yendo al aire, mándale a cortar las cuerdas vocales. A ver, señor Pedrito, yo no sé qué trauma haya tenido usted de niño, de morrillo, si algún perro lo mordió.
3: Que no le tiraran los perros, yo creo.
1: No sé qué trauma traiga don Pedrito, pero no es la primera vez que hace algo en contra. Ahora, en redes sociales estuvo circulando un video en el cual se ve que él avienta un perro. No sé si es inteligencia artificial o verdaderamente es una cámara que está ahí.
4: Ya sería mucho, ¿no?
3: ¿Sabes qué sí pasó, gallito? En el programa en el que sale él, hubo un episodio donde llegó un perrito que se llamaba Pay de Limón.
1: Okay.
3: Y de hecho, esta activista, que es dueñita del perro, que no tiene patas de adelante, entonces está en carriola, dicen por ahí en el foro que se portó muy mal con ese perro, y además que andaba diciendo comentarios algo así como de que le tiró a la gente con carriola.
4: ¿No?
3: Pero obviamente, pero el perro tenía carriola, entonces
4: ¿no
3: ya han sido...
5: Alejandro, cállate, por favor.
3: Ya han sido varias ocasiones. Mi pregunta para ustedes Entonces,
4: sí le caché,
3: pero mi pregunta para ustedes, muchachos, es ¿cuál es un buen castigo para él? Porque este caso inclusive ya llegó a tribunales, ya se está hablando de un tema inclusive legal. ¿Cuál podría ser? ¿Que se quede sin trabajo? No creo que pase.
5: Yo creo que nada más tendrían que decirle primeramente que aprenda a conectar el cerebro con la boca.
4: A ver.
5: Porque tú eres dueño de lo que callas, pero esclavo de lo que dices.
4: Pero a ver, Mamuchín, realmente no hay una ley que te prohíba expresar tus ideas. Creo que el juicio va a ser público. Y creo que el público va a ser inclemente y va a ser demandante de respeto, porque la funa va a ser enorme.
5: Sí.
4: Porque hoy más que nunca vivimos en una cultura en donde los perros se han vuelto parte de la familia. No solo los perros, los gatos, los cuyos, las víboras, las tarántulas, cualquier mascota. Pero seamos claros en algo. A ver, expresar tus ideas no es un delito. O sea, legalmente no habrá repercusión porque no envenenó, porque no mató, porque no a ninguna mascota.
1: Claro.
4: Pero si entendamos algo, señor Pedro Sola, con todo el respeto que me merece, yo tampoco soy pet friendly. Yo nunca he tenido una mascota en toda mi vida. Yo nunca he tenido un animalito en mi hogar, jamás. Pero aún así, creo que cualquier ser vivo,
5: diciendo,
4: no, cualquier ser vivo merece un respeto cañón. Claro. Y yo soy más que nada partícipe. Tengo un hijo que cuando no vivía conmigo tuvo un gato y sé el amor que se le puede tener a un gato.
1: Oye.
4: Tengo una esposa que tiene dos gatitos con su papá y sé lo que se le puede amar a dos gatos. Pero realmente, o sea, el hecho de que no comulgues con tener uno no quiere decir que los odies a ese nivel.
1: Claro, para cerrar la nota de hoy, bueno, pues la señora Susana Zabaleta ya se hizo presente. Oh. Y esta es su opinión.
0: Yo cancelaría el mal gusto. El mal gusto de repente de decir tus odios y lo que opinas, como lo que acaba de pasar con Pedrito. A ver, si odias a los perros, pues va a haber alguien que odia a los homosexuales y te van a... Entonces, yo sí, el mal gusto sí lo pasaría, porque como dicen por ahí, que decía un jefe, las opiniones son como el culo. Cada uno tiene una y cree que el de al lado es el que apesta, así es que aguas, córrele, manito, porque donde te encuentres un homofóbico, te va a matar.
1: Ándale, ahí pues está la opinión de la señora Susana Zabaleta, que muy molesta le dice, ándale, donde te topes un homofóbico, ojalá que no te haga lo mismo que tú piensas con los perritos, pero bueno, todo esto sucedió
5: en un día como hoy.
4: Pero un homofóbico, ¿por qué?
1: No, ya vámonos. Ándale ya.
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1: Son las 8:37.
2: 8:37 a las 9 llegan las

0: Buenos días, Viva. Ay, ¿sabes que dormiste bien?
1: Yo no dormí muy nada anoche, me la pasé brinque y brinque.
0: Eso, así debe de ser.
1: ¿Cómo estás,
0: todos los días? Muy bien, yo feliz de la vida aquí en San Diego, mi reina. Ay, chula, preciosa.
1: Ayer soñé contigo.
0: Ay, ¿por qué?
1: Andábamos de vagabundas, pero pues nada.
0: Ay, no, no, lo que pasa es que tú, alguien tiene que quedarse en cabina y eres tú.
1: Pues sí, mi amor, pero digo, cuando estás en el DM, ya una pizzita, sí, aunque sea.
0: Tienes toda la razón. Claro que sí, claro que sí. Ya en cuanto esté por allá,
1: un pulpirazo, aunque sea, mi amor.
0: Sí, ay, sí, unos marisquitos.
1: ¿Cómo
0: ¿no?
1: debe ser?
0: Unos mojitos, bueno.
1: Oye, ¿y qué es en San Diego?
0: Ah, bueno, pues es que estoy previo a ir al, acuérdate que el jueves se le entrega su estrella en el Paseo de la Fama a Hizo Cables. Entonces, pues vine a hacer primero una escala aquí en San Diego.
1: ¿Sí?
0: Voy a, ya después llego mañana, primero Dios, a Los Ángeles, para este previo de este acontecimiento, Diva. La verdad, yo creo que son pocos los artistas mexicanos y de regional mexicano, ya directamente, que tienen su estrella en el Walk of Fame, que es el Paseo de la Fama de Hollywood.
1: Atención, no estoy hablando, en el de Adeveras,
0: no estoy hablando ¿sí? No estoy hablando en ni el de Las Vegas, ni estoy hablando el de galerías.
1: Y mucho menos el de Galería de las Estrellas acá en...
0: Ya sé, que todos tenemos ahí nuestras manitas.
1: Ya hasta pena me da tener mis manos ahí, ya para que te digo.
0: A mí también. Pero bueno, y parece, había escuchado hace poco que parece que quieren demoler la plaza, porque la verdad es que sí, la plaza ya está muy vieja. Pero bueno, vamos a ir a Hollywood a pasar este gran momento con Intocable. Digo, disculpen si a ustedes no los invitaron, pues es que no.
1: Un perdón,
0: no
1: se llevan, ¿eh? Si a ustedes como a mí no los invitaron, no pasa nada.
0: A mí sí. Y entonces yo estaré ahí, primero Dios, para este gran acontecimiento. No solo, repito, no solo para la música mexicana, para el regional mexicano, porque la verdad es que, a ver, están los Huracanes del Norte, está Bando el Recodo.
1: Sí, señora.
0: Pero son contados, Vicente Fernández.
1: Sí, señora.
0: Creo que esto es un momento
1: ahora,
0: muy importante.
1: Atención, sí. es una gran distinción, pero también es un compromiso, porque uno se vuelve dueño de ese pedacito del piso. O sea,
0: además,
1: a mí me toca tener mi estrella como yo quiero que luzca mi estrella.
0: Además, te voy a decir algo. Esto cuesta dinero, y les voy a decir por qué.
1: Exacto.
0: Porque es un espacio que se tiene ahí, y no es que lo pague, a ver, ojo, no es que lo
1: es
0: pague
1: una
0: artista,
1: distinción,
0: ¿eh?
1: Enorme.
0: Es una distinción que hace la Cámara de Comercio.
1: Pero siendo tuyo, te toca a ti darle mantenimiento.
0: Claro, de tenerlo reluciente.
1: Claro.
0: Que de eso, fíjate que se encargan casi siempre los fans. Eso es algo bien bonito, porque los fans se encargan de tenerla lustrada, brillosa y bonita la estrella. Pero, a ver, esa se gana con una trayectoria, ¿ok?
1: Claro.
0: Con trabajo.
1: No cualquiera
0: con logros.
1: Puede tener una estrella.
0: No. Se hace un obviamente se checa perfectamente la trayectoria.
1: Claro.
0: Se hace un estudio,
1: claro,
0: de los logros, y entonces ya la Cámara de Comercio dice, ok, se le da a este artista que ellos metieron su
1: solicitud. Le iban a dar su estrella a Pedrito Sola, ya no.
0: Ay, no, no, que le den la retirada. No me toques ese son, porque la verdad es que el señor ya está bastante senil, y deja de senil, porque todos le vamos a llegar ahí.
1: Ay,
0: lo
1: no,
0: que ya no piensa.
1: No,
0: ya no piensa lo que ya no conecta.
1: Hay que conectar la boca con el cerebro, señor, por
0: así
1: favor,
0: es,
1: tantito.
0: Así es, sí, no. Y ahí sí estoy de acuerdo, ¿eh?
1: Y mire, nos hemos reído de todas sus burradas, pero esta.
0: No.
1: Esta no es burrada, nini.
0: No.
1: Te aviso.
0: Esa es una cosa muy seria.
1: Ah, ya.
0: Pero bueno, entonces,
1: otra cosa.
0: Regresando a Intocable, vamos a tener ese gran acontecimiento, y a mí me parece maravilloso. Y fíjate cómo son cosas tan padres hablar de eso, y no estar hablando, por ejemplo, que vamos a hablar en este momento de este nacazo grosero vulgar, Emiliano Aguilar. ¿Cómo no le va a dar vergüenza a su familia? Por favor, ¿viste ese farrancho que armó en el festival, en el Bélico Festival?
1: A ver,
0: fin de semana?
1: Mina, yo te voy a hacer una pregunta.
0: Dígame usted.
1: ¿De verdad? O sea, ¿tú sientes que esto de verdad es fue un pleito real o fue algo mediático?
0: Claro que no, es algo inventado. El tipo está mal. El tipo necesita urgentemente sanar. Su salud mental está mal. No hay salud mental en ese chavo. A mí se me hace muy extraño,
1: porque independientemente de cómo sean las cosas, uno tiene cierta situación en donde uno dice, aquí sí, aquí no.
0: Claro, él sabe.
1: Y si algo me queda claro es que el nene sabe lo que es ser viral y de qué
0: así
1: manera.
0: Así es, ahora sí, qué delicado que Ricardo Bobadilla de RB Music lo haya firmado como artista. Y delicado te voy a decir por qué. Porque teniendo artistas como Pancho Barraza, imagínate tú estar en la misma agencia o en la misma oficina de management donde están este niño Aguilar.
1: Yo pregunto, qué feo. Pancho, ¿estás
0: por
1: de acuerdo
0: eso
1: con eso?
0: Por eso ya se va a marca registrada, ¿eh? Por eso ya se va a marca registrada, porque no ha visto resultados. Y en cambio, el señor Bobadilla, con todo respeto, que a mí me cae muy bien, pero creo que está tomando malas decisiones, y lo digo ay, sí, a nivel señor, nacional.
1: Pudiendo firmar a un grupo de cumbia
0: a
1: maravilloso
0: nivel nacional,
1: mexicano.
0: Lo digo. Claro, está firmado, pues, firma Emiliano Aguilar, firma Roberto Tapia, firma Alarry Hernández.
1: Por favor.
0: O sea, ven
1: ay,
0: los
1: no.
0: tres nombres que te acabo de decir.
1: Ay, no, Larry Hernández, o sea, ¿qué? ¿Ahora
0: imagínate
1: qué?
0: Imagínate, otro igual.
1: También
0: otro
1: alguien
0: que ha vivido de la
1: que
0: gente.
1: Se cansó de desgastar carrera.
0: Totalmente.
1: A ver, Larry, en su momento, te lo digo con el corazón en la mano, nene, eras una no, promesa. Y luego, ¿qué pasó?
0: Yo se lo digo con mi boca.
1: Ay
0: no. Pero bueno, te tenemos más adelante y podemos seguir hablando de este tema, porque de verdad, a mí me pone mal. Tere Aguilera Oficial en Facebook, Tere Aguilera en Instagram, en TikTok, en YouTube y en las redes de Arrobando Gruperos. He dicho.
1: Adiós, muñeca.
0: Adiós, papá.
1: Te amo.
0: Bye.
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1: Viva Corazón en México.
0: En California, 7:48.
1: Ay, no, bueno, en México, 8:48 y ya queremos desayunar.
0: Ay, sí. Adiós.
1: Adiós, diva.

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1: Marita, si quieres una madurita, se graba un audio. ¿A qué número?
2: Pónganse pila, 55-51-668-929.
1: El WhatsApp de la
3: Muchas gracias, Marita. Son las 8 de la mañana con 51 minutos.

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3: Son las 9:01.
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4: Hola, hola, ¿qué tal mis amigos de La Qué Buena? Los saluda El Pollo con muchísimo gusto este domingo y ya saben que El Elevador está presente 19 de julio. Ojalá que lo estén disfrutando en casita o en el transporte público. Les damos los buenos días. Llegó el momento de disfrutar del elevador de La Qué Buena y les recuerdo a todos ustedes que pueden formar parte de nuestras redes sociales y que cada día somos más y más. Muchísimas gracias. Ya saben, las redes sociales, estamos en Facebook, Instagram y también en el TikTok como Qué Buena Tapachula 94.7, para que nos sigan, les den like a nuestras publicaciones y estén pendientes de lo que sucede en las redes. Recordándoles que ya pueden llevarnos a todas partes descargando nuestra app Radio Núcleo y sigue más de cerca la programación de La Qué Buena, y también que pueden sintonizarnos a través de internet en quebuenatapachula.com, y vamos disfrutando juntos de las canciones que se posicionan en nuestro elevador semanal.
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4: En el piso número 5, esta semana llega a la lista de nuestro elevador Carin León con el tema Desde que te tengo.

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1: En el piso número 2, esta semana baja Oscar Maidón y Víctor Mendívil con el tema Tú y Yo.

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3: Son las 9:06.

0: damos play a nuestro elevador. Estamos de regreso.
1: 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Aquí una propuesta más de nuestro elevador con la banda MS con el tema Échenme otro consejo.

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7: Les saluda Oscar Iván del grupo Duelo.
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8: Son las 9:11.

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1: Y ahora sí, bandera Qué Buenera, comenzamos de lleno nuestro programa del elevador y vamos apretando el botón del piso número 5.
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1: Esta semana llega el grupo Firme con el tema titulado Al Final del Día.

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4: La mayor goleada en un partido internacional ascendió a la escandalosa cifra de 31-0 en el partido que enfrentó la selección de Australia contra Samoa Americana. 13 de esos goles fueron marcados por un mismo jugador, Archie Thompson, que consiguió el título de máximo goleador en un solo partido.
3: Para sorprenderte, esos fueron los datos

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1: 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Buen provechito a esta hora de la mañana y esta es una propuesta de nuestro elevador. Llega Efecto Elegante con el tema Nadie sabe lo que tiene.

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1: Y de regreso de la pausa comercial, seguimos con este conteo musical del elevador de la que buena. Y les recuerdo que con todas sus llamadas telefónicas en los diferentes programas de complacencias, haces que los artistas o grupos favoritos formen parte de nuestro elevador dominical. Y ahora sí, apretamos el botón del piso número 4.
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1: Esta semana baja el grupo.

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1: 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A los amigos del transporte público les traemos esto de Yuridia con el tema Eres mi nada.

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1: Seguimos con más música en nuestro elevador de la Qué Buena y espero que estén disfrutando de este dominguito familiar sabroso en casita. Y toca el momento de presentar y avanzar con el piso número 3.
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1: En este piso sube Carin León con el tema Desde que te tengo.

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17: México vive un crecimiento acelerado en el uso de motocicletas y se encamina a alcanzar un parque vehicular de 20 millones de unidades para 2030. Actualmente circulan alrededor de 11.9 millones de motocicletas en el país, cifra que representa una cuarta parte del total de vehículos y refleja el cambio de este medio de transporte que pasó de ser recreativo a convertirse en una herramienta de movilidad y trabajo. El aumento de motocicletas está relacionado principalmente con su uso en actividades de autoempleo y logística de última milla, como reparto de alimentos, medicamentos, mensajería y traslado de productos. Especialistas señalan que este medio de transporte se ha vuelto una alternativa para miles de personas debido a sus menores costos de operación y facilidad para desplazarse en zonas urbanas con alta congestión vial. De acuerdo con las proyecciones del sector, el crecimiento podría alcanzar 69% durante los próximos años, con una motocicleta por cada 7 habitantes hacia el cierre de la década. El incremento de motocicletas plantea fortalecer la capacitación de conductores, mejorar las normas de circulación y adaptar las viabilidades para responder al crecimiento de este medio de transporte que cada vez tiene mayor presencia en las calles del país. Hasta el siguiente comentario.
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1: Estamos de vuelta y prácticamente en la recta final de nuestro elevador, recordándoles que se pueden comunicar con nosotros directamente a cabina al 962-625-2767 y a través del WhatsApp con el mismo número, el 625-2767, y darnos su opinión de las canciones próximas a subirse a nuestro elevador dominical. Y ahora sí estamos listos para conocer el piso número 2.
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1: Esta semana se sube la banda elemental con el tema...

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1: 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Seguimos con nuestro programa y una propuesta más llega con Javi y Del Arroz con el tema Pensando en Ti.

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1: 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Y el pilón de nuestro elevador corre a cargo de Iván Garza con el tema Ya pasé.

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nacido el 25 de abril de 1973 en Edinburgh, Texas. 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
1: Ha llegado el momento de despedirnos y bueno, espero contar con tu sintonía la próxima semana aquí en nuestro elevador de la que van y disfrutar de las canciones que se posicionan en el gusto de todos ustedes. Y para cerrar con broche de oro,
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1: Esta semana llega al piso de honor Los del Roble con el tema Hoja en Blanco. Y le apretamos el botón para escuchar la canción del piso número uno. Que lo disfruten, yo soy El Pollo. Hasta la próxima, feliz domingo para todos. Y no se olviden que aquí suena La Qué Buena.
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7: La mayor goleada en un partido internacional ascendió a la escandalosa cifra de 31-0 en el partido que enfrentó la selección de Australia contra Samoa Americana. 13 de esos goles fueron marcados por un mismo jugador, Archie Thompson, que consiguió el título de máximo goleador en un solo partido.
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10 de la mañana con un minuto, 10 con uno. Amigos, ¿qué tal? Muy buenos días. Bienvenidos a los mini conciertos de domingo. Yo los saludo, soy El Oso. Excelente mañana para todos. Vamos arrancando con el primer mini concierto. Son los Tigres del Norte. Se llama Agua Salada. 10 con uno. 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
1: 10:05, ya estoy de regreso, seguimos con los mini conciertos y continuamos con los Tigres del Norte. Este es el segundo tema, Golpes en el Corazón.

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1: 10 con 15 mini conciertos de Banda Los Recoditos. Vamos con el segundo tema. Esto se llama En Coma Inducido.

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2: ¿Qué tal? Esta es la información más importante. Ante el sismo que se registró el pasado viernes, el gobierno de Tuxtla Chico, a través de la Dirección de Protección Civil, activó los protocolos de atención inmediata a la población ante cualquier emergencia, ya que es una de las instrucciones del alcalde Julio Gamboa, alineadas a las políticas públicas del gobernador Eduardo Ramírez y a las estrategias del secretario de Protección Civil, Mauricio Cordero. Durante las réplicas, las autoridades han realizado los protocolos de seguridad y recorridos de inspección que abarcaron espacios públicos claves como la parroquia Santa María de Candelaria, la Presidencia Municipal y el DIF, Hacienda del Estado y Casa de Cultura, empresas y comercios locales e instituciones educativas. Una zona de baja presión asociada con la onda tropical número 19, ubicada al sur de las costas de Oaxaca, mantiene un 20% de probabilidad de desarrollo ciclónico en las próximas 48 horas para la región Soconusco, donde se esperan fuertes lluvias. Así lo dio a conocer el Servicio Meteorológico Nacional. El presidente municipal Yamil Melgar y el secretario de Protección Civil del Estado encabezaron un recorrido de supervisión en las instalaciones del Tecnológico Nacional Campus Tapachula como parte de las acciones preventivas instruidas por el gobernador del Estado Eduardo Ramírez tras los sismos registrados. Y en el panorama nacional, el gobierno de México anunció una inversión superior a 20 mil millones de pesos para el saneamiento y restauración de los ríos considerados entre los más contaminados del país. El programa contempla acciones para recuperar los ecosistemas y mejorar la calidad del agua y atender problemas generados por descargas industriales, agrícolas y urbanas. Muchas gracias por su atención, informó Pamela Hernández. Que tenga un excelente fin de semana.
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1: Con 41, ya estoy de regreso. Seguimos con más mini conciertos este domingo 19 de julio. Vamos con otro artista, se trata de Xavi, se llama La Diabla.

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1: 10:47 y el tercer tema de Xavi es con dueto Grupo Frontera. Se llama No Capea. Seguimos con más mini conciertos.

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10:51 y cerrando la primera hora de los mini conciertos de domingo, escuchamos a Los Temerarios. 10:51 y cerrando la primera hora de los mini conciertos.

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1: 10:57 y el tercer tema de los Temerarios en estos mini conciertos. ¿Por qué te conocí? No le cambien, ya viene la segunda hora con más mini conciertos. Y recuerden que hoy hay partido España contra Argentina en esta gran final de la Copa Mundial de la FIFA 2026. No se lo pierdan, a partir de las 12 del día iniciamos transmisión. El partido inicia a la 1.

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11:02, ya iniciamos la segunda hora de los mini conciertos en este domingo. Ya escucharon, amigos, el día de hoy es la final de la Copa del Mundo entre España y Argentina. A la 1:00 p.m. iniciamos transmisión a las 12:00 p.m, así que no se pierdan nuestra señal, la transmisión en vivo por la Qué Buena 94.7, emisora oficial de la Copa Mundial de la FIFA 2026. Vamos con ese mini concierto, ese Cuisillos, Apiádate del Perro.

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3: Once con siete, seguimos con el mini concierto de Cuisillos. Vamos con el segundo tema, se llama Mil Heridas.

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3: La mayor goleada en un partido internacional ascendió a la escandalosa cifra de 31-0 en el partido que enfrentó la selección de Australia contra Samoa Americana. 13 de esos goles fueron marcados por un mismo jugador, Archie Thompson, que consiguió el título de máximo goleador en un solo partido.
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1: Once con 22 y vamos con el tercer tema de los dos carnales en este mini concierto. Se llama El Abuelo. No le cambio, seguimos con más música. Aquí suena la que buena.
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2: ¿Qué tal? Esta es la información más importante. Ante el sismo que se registró el pasado viernes, el gobierno de Tuxtla Chico, a través de la Dirección de Protección Civil, activó los protocolos de atención inmediata a la población ante cualquier emergencia, ya que es una de las instrucciones del alcalde Julio Gamboa, alineadas a las políticas públicas del gobernador Eduardo Ramírez y a las estrategias del secretario de Protección Civil, Mauricio Cordero. Durante las réplicas, las autoridades han realizado los protocolos de seguridad y recorridos de inspección que abarcaron espacios públicos claves como la parroquia Santa María de Candelaria, la Presidencia Municipal y el DIF, Hacienda del Estado y Casa de Cultura, empresas y comercios locales e instituciones educativas. Una zona de baja presión asociada con la onda tropical número 19, ubicada al sur de las costas de Oaxaca, mantiene un 20% de probabilidad de desarrollo ciclónico en las próximas 48 horas para la región Soconusco, donde se esperan fuertes lluvias. Así lo dio a conocer el Servicio Meteorológico Nacional. El presidente municipal Yamil Melgar y el secretario de Protección Civil del Estado encabezaron un recorrido de supervisión en las instalaciones del Tecnológico Nacional Campus Tapachula como parte de las acciones preventivas instruidas por el gobernador del Estado Eduardo Ramírez tras los sismos registrados. Y en el panorama nacional, el gobierno de México anunció una inversión superior a 20 mil millones de pesos para el saneamiento y restauración de los ríos considerados entre los más contaminados del país. El programa contempla acciones para recuperar los ecosistemas y mejorar la calidad del agua y atender problemas generados por descargas industriales, agrícolas y urbanas. Muchas gracias por su atención, informó Pamela Hernández. Que tenga un excelente fin de semana.
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11:30 y nomás no llore, nomás no llore con ese mini concierto. Saludos para el cuñado, para tía Chonito también, toda la familia allá en Granjas El Paraíso, escuchando los mini conciertos de esta mañana de domingo. Vamos con Vicente Fernández, Por Tu Maldito Amor.

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1: 11:34, mini concierto de Vicente Fernández. Este es el segundo tema, se llama La Diferencia.

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1: Con 37 y el tercer tema en esos mini conciertos de Vicente Fernández se llama La Ley del Monte. Recuerden, amigos, hoy hay partido, es la final de la Copa del Mundo entre España y Argentina a la 1:00 p.m. Iniciamos transmisiones a las 12:00 p.m. por La Qué Buena.

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0: 11:42, vamos con otro mini concierto y eso que escuchamos es con Espinoza Paz. El primer tema se llama Ponte en mi lugar. Recuerda, hay partido de fútbol el día de hoy. Iniciamos transmisión a las 12 del día, final, España contra Argentina.
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1: 11:46, más mini conciertos, más rolitas en esta tarde, mediodía de domingo. Por ahí, felicitaciones para Miguel y para Naxeli, que ya se graduaron de la secundaria. Felicidades. Vamos con otro tema, Espinoza Paz, El Culpable.

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1: 11:53, llegamos a la recta final de esos mini conciertos. Vamos con el tema de Pilón. Es Espinoza Paz, se llama Un Hombre Normal. Amigos, yo me despido, soy El Oso. Bonito domingo. Recuerden, en unos minutos más se quedan con la transmisión de la final de esta Copa del Mundo entre España contra Argentina. A las 12 iniciamos transmisiones para que no se lo pierdan. Yo me despido, soy El Oso. Hasta la próxima.

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3: Bienvenidos, señoras y señores, para aquellos que se van conectando. Segunda hora de qué buena música. Y aquí sigo con ustedes, aquí no paramos. Aunque haya sol, aunque haya nieve, aunque haya calor. Bueno, lo de nieve sí lo exageré un poquito. Pero bueno, aunque pase lo que pase, aquí sigo con ustedes. Y espero la estén pasando bonito. Siéntanse acompañados y acompáñenme también en esta frecuencia del 94.7. Aquí les voy a mandar música de mientras que ustedes estén en el jale, para que no se me duerman, para que no se claven ahí con el aburrimiento. Todo lo contrario, para que usted se ponga las pilas. Yo sé que de repente andamos un poquito cansados, o de repente andamos preocupados, o simplemente sin ganas, pero aquí andamos acompañándote con buena música. Así que, hablando de buena música, vámonos con lo siguiente.

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3: Perfecto, seguimos con muchísimo más. Vámonos, porque a toda la raza, toda la gente que está con nosotros, hombre, qué bárbaro, les vamos agradeciendo. Quiero que me digan ahora otra cosa. ¿Qué canción no puede faltar en su playlist para ir manejando? En especial los compadres que de repente, los compadres taxistas, los del colectivo, usted que nos va escuchando en su vehículo, ¿qué rolona no puede faltar en su playlist? Dígamelo todo y con gusto, el que lo mencione, pues que chance y la mandamos en el siguiente bloque, que no. Así que pónganse las pilas y a mandar su mensajito. Aquí con todo el gusto del mundo los voy a estar leyendo y todo lo contrario. Ánimo, raza, ánimo. Aunque andes chambeando, aunque andes manejando, o si estás relax, mucho que mejor, ¿no? Ya recobras esos ánimos. Y para toda la banda que sin duda alguna a lo mejor ya está pensando en la cena, con mayor razón a ustedes, un saludote y vámonos con más música. Ya regreso.

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3: Estoy de regreso con ustedes y oigan, mis queridísimos ¡Qué buena fans! Poquito a poquito ya hemos llenado el jarrito, como dice el dicho. Y ahí va, hay otros que ya están pensando prácticamente en lo que van a almorzar, ¿no? Porque ya está llegando la hora. Eso me encanta, me late chocolate. Y hay otros que casi almuerzo, cena, ceno, almuerzo, bueno, algo así. La idea es esa. Si andan ustedes de repente atorados en el tráfico, si ya están esperando el transporte para ir a casa, no lo sé. Tranquilos, mínimo súbanle a la Qué Buena, súbanle al 94.7 para toda la raza que nos escucha en plataformas digitales, en nuestra página oficial o en nuestra aplicación, digo, cualquiera de las dos puede ser. Una es en quebuenatapachula.com y la otra lo puedes descargar de nuestra página oficial que está como radionucleo.com. Buscas el botoncito que dice descargar la app y listo, desde tu computadora, desde tu teléfono, desde tu tablet, desde algún dispositivo inteligente, ya nos puedes estar escuchando. Así que ya lo saben, vámonos, que aquí

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2: Bueno, mi raza, llegamos a prácticamente la recta final, pero no sin antes una pregunta más. ¿Qué despierta más rápido? Digo. ¿Tomarse un café caliente, echarse un baño frío o el susto que te da a veces cuando te agarra la tarde? Sí, de repente puede suceder, sí, ya se me hizo tarde. Entonces, o pueden ser las tres en una sola. Así que pónganse las pilas, pónganse las truchas. Y gracias a toda la banda por estar acompañando todavía. Vámonos con otra rolita más y ya regreso para despedirnos.
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3: ¡Perfecto! Gracias a toda la racita que estuvo conmigo acompañándome. Recuerdo, soy José Hilario, me dicen del Puma aquí en La Qué Buena. Y esto fue ¡Qué buena música! Recuerda que se quedan en buenas manos, se quedan con muchísimo más de la programación de La Qué Buena. ¡Vámonos con esta rolona que está buenísima! Y recuerda que en Tapachula suena La Qué Buena.

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5: Hola, hola, mi nombre es Lupita Gil, conocida como la Pantera de la Qué Buena. Te invito para que sigas en la mejor frecuencia, que es Qué Buena 94.7. Los dejo para que sigas disfrutando de la mejor programación musical y aquí suena La Qué Buena.

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4: Seguimos con más de la música. Gracias por continuar en sintonía de la frecuencia Qué Buena 94.7. Saludos a las personitas que están conectadas. Les mandamos un saludo súper especial. Así que recuerda que aquí suena La Qué Buena. Seguimos en Qué Buena Música.

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3: Continuamos en Qué Buena Música con tu amiga La Pantera Gil. Síguenos en redes sociales, en Facebook, Instagram y TikTok, como Qué Buena Tapachula. Así de fácil. Comunícate también con nosotros al 962-625-2767. Vámonos con música y aquí suena La Qué Buena.

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2: Ya estamos de vuelta a través de la mejor frecuencia, Qué Buena 94.7. 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Saludos a mi gente bonita de Estados Unidos, a nuestros paisanos que se fueron a buscar un mejor futuro. Abrazos enormes. Recuerda que aquí suena la Qué Buena.

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2: Óyeme, seguimos en Qué Buena Música con tu amiga La Pantera Gil. Saludos a mi gente bonita de Tapachula, Cacahuatán, Arriaga, Huixla, Tuxtlachico, Mazatán. Saluditos especiales para todos ustedes. Manda tus saluditos al 962-625-2767. Vámonos con música y aquí suena Qué Buena.

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1: Seguimos en la mejor frecuencia, que es que buena 94.7. Comunícate con nosotros al 962-625-2767. Mándale saludos a esa personita especial, a tu novio, a tu esposo, a tu esposa, a la persona que tú quieres en secreto. Hazle llegar ese mensaje a través de la que buena. Continuamos con música. Y aquí suena la que buena.
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3: Continuamos con más en Qué Buena Música con tu amiga La Pantera Gil. ¿Sabías tú que hay 25 maneras de progresar? Número 1, levántate temprano. Número 2, leer diariamente. Número 3, comer bien. Número 4, ámate a ti mismo. Número 5, jugar menos o ver menos TikTok, por favor, ¿eh? Así que vámonos con música y aquí suena La Qué Buena.

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3: Continuamos con más en Qué Buena Música con tu amiga La Pantera Gil. ¿Sabías que hay 25 maneras de progresar? Número 1, levántate temprano. Número 2, leer diariamente. Número 3, comer bien. Número 4, ámate a ti mismo. Número 5, jugar menos o ver menos TikTok. Así que estas son 5 de las 25. Vámonos con música y aquí suena La Qué Buena.

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4: Oye, seguimos en la frecuencia, qué buena 94.7 y te comparto 5 más de las 25 maneras para progresar. Número 6, fijarte metas. Número 7, planificar tus días. Número 8, actitud positiva. Número 9, tener un propósito. La número 10, encontrar inspiración. Vámonos con música y aquí suena la qué buena.

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1: Continuamos con más en tu programa Qué Buena Música con tu amiga La Pantera Gil y te voy a compartir 5 más de las 25 maneras para progresar. Nos vamos con la número 11, ayudar a alguien. Número 12, ahorrar dinero. Número 13, aprender una habilidad. Número 14, investigar. Número 15, meditar. Así que vámonos con música. Sigues escuchando.

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3: Estamos de regreso y aquí suena la Qué Buena con la Pantera Gil. Te voy a compartir 5 más de las 25 maneras para progresar. Nos vamos con la número 16, gastar sabiamente, que a veces nos cuesta. 17, ser agradecido. Número 18, fíjate, corregir errores. Número 19, automatizar procesos. Número 20, pensar en grande. De verdad que eso es importante. Tú siempre piensa en positivo, que quiero un carro, no una camioneta. Así que vámonos con música.

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1: ¡Hello, señores! Gracias por haberme acompañado en Qué Buena Música. Mi nombre es Lupita Gil, más conocida como La Pantera. Me despido con las 5 últimas de las 25 maneras para progresar. Número 21, ser proactivo. Número 22, controlar tus finanzas, que sé que cuesta un poquito. Número 23, comenzar a invertir. Número 24, tener un diario. ¡Ah, se me hace difícil! Número 25, ejercitarte todos los días. Así que besos y abrazos, cuídense mucho y por Pórtense bien. Bye, bye.

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3: ¿Qué tal, amigos? Bienvenidos a la cadena internacional. Qué buena, una emisión más de qué buena música. Así que prepárense ahí en casita, en el trabajo, donde quiera que te encuentres. Y recuerda que tú eres nuestro invitado especial. Así que el número en cabina 962-625-2767 para que te reportes, para que nos digas dónde nos estás escuchando, qué carambas estás haciendo y por si fuera poco, ¿cómo le estás haciendo? Bienvenidos, porque aquí hay cotorreo, música de la chida, y aquí comenzamos.

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4: estamos de regreso y seguimos con muchísimo más. Gracias a ti, a toda la banda que se está reportando ahí en el transporte público. Gracias ahí al compa Come Croquetas del Chilango. Gracias por estar pendiente. Además de la raza que nos escucha en Mazatán, Chiapas. Gente trabajadora, me han dicho. Saludos ahí también para Mari, en especial para Mari, a todas las bendiciones que tiene ahí a su lado. Bueno, vamos a continuar con mucho más. Recuerda que esto es Qué Buena y Qué Buena Música. Así que vámonos con la siguiente rolita. Y recuerda que aquí suena la Qué Buena.

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2: Bien, tenemos más saludos de la banda y eso me encanta. Gracias ahí a cabina que se reporta el compa Juan. Compa Juan, ¿cómo andamos, compadre? Espero bastante bien. Échele los kilos ahí en el transporte. Dice que nos anda escuchando desde ahí, desde la colectivo. Eso me encanta. Saludos para todos los pasajes. Tengan cuidado, señores. Tengan cuidado. Porque nunca se sabe quién va de loco. Así que, compadre Juan, tenga cuidado, no se vaya a topar con un cafre. Y Dios guarde la hora, oiga. Dios guarde la hora. Y además a todos los pasajes que van ahí arriba de la unidad. Saludotes especiales. Abrazo enorme para las comadres y compadres. Es más, un beso extra para las comadres. Ahí está nomás. Póngaselo ahí, comadre. Y nos vamos con más música. Esto es La Qué Buena.
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3: No, hombre, un gustazo de seguir con ustedes. Gracias por continuar con nosotros. Oigan, esta rola, honestamente, ¿a quién se la han dedicado? O no sé si ustedes la han dedicado, porque puede ser también que ustedes la dediquen o se las hayan dedicado, pero cualquiera de que sean las dos, están buenísimas, ¿no? ¿O qué opinan ustedes? Déjenmelo saber, como siempre, en el WhatsApp de la que buena 962-625-2767 para que ustedes se pongan en contacto y me digan qué les pareció la rolita. Y si hay alguna mejor que esta, pues adelante, también coméntenla. Si es un trancazo, téngalo por seguro que va a estar aquí en la que buena. Vámonos con música y regreso.

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3: Y seguimos con muchísimo más en Qué Buena Música. A ver, familia, honestamente, ¿cómo les está yendo el día de hoy? ¿Están chambeando? ¿Están en casa? ¿Van manejando así como el compa Juan que se comunicó con nosotros hace anteriormente? ¿O ya de plano están pensando en estar en casita? Manden su mensaje, cuéntemelo todo. Ya saben que aquí casi no nos encanta el chisme. Mentira. Así que, y en lo que se va reportando lo demás de la banda, pero entre que son peras y manzanas, ustedes también se pueden seguir comunicando y formar parte, obviamente, de este cotorreo que tenemos aquí en La Qué Buena. Por lo tanto, mucho bla bla bla, es tiempo de irnos a más música. No le cambies, sigue con nosotros en La Qué Buena.

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2: A ver, familia, los siento un poquito muy apagados, así que pónganse las pilas. A ver, a todos nuestros Qué Buena Fans, quiero saber qué es lo que no puede faltar en un día lluvioso. Ahí para que nos los digan en el WhatsApp, comuníquense. No sé, a lo mejor puede ser un cafecito, un caldito así calientillo, chocolatito, el hotelito, digo, atolito. ¡Ah, se crean, compadres! O, definitivamente, dormir. Ustedes dicen, pero quiero que se activen, quiero que me digan, quiero que se comunique con nosotros. Los voy a estar leyendo sus mensajes, voy a estar bien pendientes con ustedes aquí en el 94.7. Vámonos a más música y regreso.
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3: Oigan, espero que para toda la banda que vaya manejando ahí el vehículo, vayan con mucha precaución, con mucho cuidado. No sé, a lo mejor con la familia, van entre compas, en especial los que van con pasajeros a bordo, los compadres taxistas también. No puede faltar, saludotes ahí al Dani Gamboa, que siempre está pendientazo de nosotros. Y bueno, en este día espero y se lo estén pasando increíble con este clima, ¿verdad? Que a veces hay calorcito o a veces también está fresco. Y parece ser que ya empieza la temporada de estar fresco en la ciudad. Pero ya saben, como siempre, bien pendientes ahí. Ah, mira, acaba de llegar otro saludo. Saludotes para Ilse Sol. Órale, ya nos está escribiendo. Saludos, corazón, me dice. Oh, ¿de qué? Saludotes para ti de regreso. Así que vámonos con muchísimo más música. Recuerda, maneja con cuidado.

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casi termina el Mundial. Y detrás de cada partido quedan historias que jamás se borrarán. Estadios encendidos, abrazos entre desconocidos, familias reunidas frente a una pantalla y países enteros gritando un gol.

0: invisible y despiadado. No usa uniforme, no corre detrás del balón, no suda sobre el césped, no escucha directamente los gritos de la tribuna, pero puede cambiar la historia de un partido, de un equipo y hasta de una nación. Su nombre es el VAR.
1: The final decision is no penalty.
0: Ese ojo electrónico que observa todo. El que detiene el tiempo cuando la pelota ya está dentro de la portería. El que convierte un festejo en incertidumbre. El que obliga al futbolista a dejar de celebrar y mirar con angustia hacia el árbitro. Entonces comienza uno de los silencios más largos del fútbol. El árbitro se lleva la mano al oído. Los jugadores preguntan, las bancas protestan. La afición contiene la respiración. Y en alguna habitación lejos del césped, varias personas repiten una jugada una y otra vez. Desde arriba, desde abajo, en cámara lenta, congelando la imagen y buscando un pie adelantado, una mano, un contacto o una falta que quizá nadie había visto. De pronto, una línea trazada sobre una pantalla puede valer más que 90 minutos de esfuerzo. Un hombro adelantado por centímetros puede borrar un gol. Un pequeño roce puede convertirse en penal. Y una celebración puede transformarse en cuestión de segundos en una pesadilla. El VAR nació con buena intención: hacer justicia, evitar errores y conseguir que el fútbol fuera más limpio. Sin embargo, también dejó muchas preguntas, porque hubo jugadas claras que merecían revisarse y fueron ignoradas. Mientras otras acciones, aparentemente normales dentro de la intensidad del partido, fueron analizadas hasta encontrar una infracción casi invisible. Algunos equipos encontraron en el VAR una segunda oportunidad. Otros vieron cómo ese extraño personaje mutilaba sus sueños. También aparecieron los futbolistas expertos en fabricar contactos, exagerar caídas y convencer a las cámaras de que existió una falta. La tecnología llegó para combatir la picardía, pero la picardía aprendió a jugar frente a la tecnología. Y entonces nos preguntamos, ¿el fútbol es ahora más justo o solamente más complicado? ¿Estamos protegiendo el juego limpio o estamos convirtiendo el deporte más apasionante del mundo en un laboratorio de líneas, repeticiones y decisiones milimétricas? ¿El fútbol? Siempre fue humano. Se jugaba con talento, coraje, errores, picardía y pasión. El árbitro podía equivocarse, como también se equivoca un delantero frente a la portería o un portero al intentar detener un disparo. Hoy queremos que la tecnología lo resuelva todo, pero incluso detrás de las cámaras siguen existiendo personas tomando decisiones. Por eso, el verdadero problema no es el VAR, sino la manera en que se utiliza. La tecnología debería ayudar al fútbol, no quitarle el alma. Debería corregir las injusticias evidentes, no perseguir contactos mínimos para fabricar una falta, porque un mundial se gana con goles, con esfuerzo, con valentía y con buen fútbol, no solamente con una línea trazada sobre una pantalla. El torneo está por terminar. Quedarán campeones, derrotados, héroes y villanos, pero también quedará el recuerdo de ese extraño personaje que estuvo presente en cada estadio, observándolo todo desde las sombras. El VAR no pateó ningún penal, no marcó ningún gol, no levantará la copa, pero hizo celebrar a unos y provocó el llanto en otros. Un personaje silencioso, frío y poderoso que nos recordó que en el fútbol moderno, el grito de gol ya no termina cuando el balón toca la red. Ahora hay que esperar. Esperar mientras el árbitro escucha, esperar mientras la imagen se repite, esperar mientras una nación entera contiene la respiración. Porque en este mundial, después de cada gol, apareció la pregunta más angustiante de todas. ¿Ya lo revisó el VAR?
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1: Así es, hola, ¿qué tal? Excelente tarde de domingo 19. Estamos iniciando con los mini conciertos. Yo soy el Pollo. Son Jorge Medina y Josy Cuen. Se llama Mi Segunda Vida. Oiga, buenas tardes, bienvenidos a los mini conciertos. 962-625-2767 para ir complaciéndolos. Buenas tardes.